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1: Hola, ¿qué tal, amigas y amigos? Tengan todas y todos un feliz y bendecido miércoles. Sean bienvenidos a Conexión Rumbera a través de Rumba 93.1 FM, la estación de los éxitos. Bueno, a partir de este momento estaré acompañándote hasta las 9 de la mañana. En Conexión Rumbera tendremos titulares, noticias, informaciones, saludos, felicitaciones, entretenimiento. Todo esto y mucho más combinado con la mejor selección musical para que usted comience bien el día. Amenizado a través del dial 93.1, saludando por supuesto a aquellos que nos sintonizan a través del internet Rumba FM Zaragoza. Sean bienvenidos a Conexión Rumbera. Bueno, dándole gracias a nuestro amado eterno Dios por permitirnos estar con ustedes un día más, una mañana más, un miércoles más, hoy 24 de junio del año 2026. ¿Cómo pasó la noche? ¿Pudo dormir algo?
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1: ¿O no durmió nada?
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1: ¿O medio durmió?
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1: ¿Cómo estuvo esa noche calórica?
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1: Yo lo voy a confesar, me costó dormirme anoche, ¿eh? Desde que comenzó esta ola de calor primera noche, que me costó dormirme. Y cuando ya me dormí, parece que pasaron solo 5 minutos, ya me tenía que levantar nuevamente. O sea que cargo el sueño enterito. Pero aquí estamos, comprometidos con ustedes, sí señores, para acompañarte en estos próximos 120 minutos. Yo soy Roberto Carlos López. Desde ya te puedes comunicar con nosotros a través de la mensajería WhatsApp 976-096258. Repito, 976-096258. Una vez más saludando a aquellos que nos sintonizan a través del internet Rumba FM Zaragoza. 24 de junio y tenemos una temperatura de 24 grados. Alerta, seguimos con la alerta de calor porque siguen las altas temperaturas. Sin embargo, ya están diciendo adiós a la ola de calor, llegan cambios. Así que bueno, la Dana situada en la península ibérica y las Azores se irán desplazándose al norte del Atlántico, mientras que la ola de calor llega a su fin. Esto se traduciría en superficie como un aumento de la inestabilidad, con chubascos que podrían generalizarse hacia el final de semana, cuando la bolsa de aire frío vuelva a incorporarse hacia el chorro polar. Tenga paciencia, que ya falta poco. Creo que a partir de hoy las temperaturas comienzan a bajar un poco, ¿eh? Las temperaturas apenas variarán entre ayer y hoy, con máximas cercanas a superiores a los 40 grados en muchas zonas del interior. A partir de hoy miércoles y sobre todo mañana jueves comenzarán a descender. La bajada será notable en el sur noroeste, donde apenas se superarán los 25 grados, y también en la mitad occidental, donde las máximas rondarán los 30 grados. En las Islas Canarias no se descarta algún chubasco débil en las vertientes del norte. El calor también apretará en el archipiélago, en un ligero repunte de las temperaturas en las vertientes del sur. Así que tenga paciencia, que la ola de calor ya falta poco para pasar. Esa es la esperanza. Son las 7:14 minutos. Yo soy Roberto Carlos López y esto es Conexión Rumbera. Avanzamos con más música.

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1: Luego, una corrección acá, no es Juan, es Carlos Vives, se me fue.
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1: no. Un lapsus mental. Bueno, colombiano es.
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1: Entre colombianos queda la cosa.
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1: Carlos Vives con Camilo.
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1: Baloncito viejo.
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1: Bueno, por cierto, de hablando de colombianos y de baloncitos. Colombia vence al Congo 1-0 y es líder de su grupo. Saludos nuevamente, felicitaciones a nuestros hermanos colombianos. Finalizado el partido y Colombia se alzó con el triunfo 1-0 ante la República Democrática del Congo. Bueno, el gol del lateral derecho, Daniel Muñoz, al minuto 76, ha llevado a los cafeteros al liderato del Grupo K de la Copa Mundial de Fútbol 2026. Los colombianos dominaron el partido de principio a fin. Tuvieron múltiples opciones de gol que no se hicieron realidad por brillante actuación del guardameta congolés, Lionel Mpassi. Bueno, el próximo partido de Colombia será contra Portugal. Esto estará muy bueno, emocionante, ¿ah? El próximo 27 de junio en Miami, en lo que promete ser uno de los mejores encuentros de la primera fase. Así que reiteramos entonces las felicitaciones a los colombianos. Bueno, lo que viene no es fácil contra Portugal. Pero hay que echarle ganas, sí señor. Todo está en la mente, vale.
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1: Solo 7:25 minutos, 7:25, recordándote mensajería WhatsApp 976-096258. En este día miércoles 24 de junio. Bueno, número 175 del año. Faltan 190 para finalizar este año, ¿ah? Día Internacionales y Mundiales de hoy 24 de junio. Día Internacional de las Mujeres en la Diplomacia. A partir del 24 de junio del año 2022 se conmemoró o comenzó a conmemorar el Día Internacional de las Mujeres Diplomáticas con la finalidad de reconocer la contribución de las mujeres en la política exterior de los países que representan. Se pretende visibilizar la representación inequitativa de las mujeres en los altos cargos diplomáticos, así como los desafíos que enfrentan el ejercicio de sus cargos.
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1: Saludos a las mujeres diplomáticas.
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1: Bueno, también es Día Internacional contra la Contaminación Electromagnética.
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1: El 24 de junio se celebra el Día Internacional contra la Contaminación Electromagnética, una fecha para concienciar a la población de los riesgos de un tipo de contaminación invisible, pero que puede tener consecuencias en la salud. Sí, señor, la salud de las personas y otros ámbitos. Se trata de un tema importantísimo, ya que cada vez es mayor la presencia de este tipo de contaminación debido a la proliferación de antenas Wi-Fi con Wi-Fi en todo tipo de edificios, incluyendo colegios, hospitales y edificios públicos y otros lugares como autobuses, domicilios particulares, etc. Casi en cualquier parte tenemos la influencia de redes inalámbricas.
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1: Bueno, también es Día Internacional del Maquillador. Cada 24 de junio se reconoce como especial a aquellos profesionales artísticos del maquillaje que enaltecen la belleza de las personas. Se celebra el Día Internacional del Maquillador. El maquillaje es una profesión artística desempeñada por maquilladores, quienes con su arte, talento, creatividad y estilo realizan la belleza o realzan la belleza humana combinando formas, texturas y colores.
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1: Bueno, también es día del Inti Raymi. ¿Sabes qué es esto? Inti Raymi. Fiesta del Sol. El 24 de junio se rinde homenaje a una de las tradiciones religiosas más importantes celebradas por las comunidades indígenas de los países andinos, coincidiendo con el solsticio de verano. Se celebra el Inti Raymi o Fiesta del Sol. Esta festividad de origen incaico consiste en una ceremonia que se realiza en agradecimiento al dios del sol y la madre tierra por las cosechas recibidas, marcando el inicio del nuevo año agrícola. Esta celebración coincide con el solsticio de invierno en el hemisferio sur y el solsticio de verano para el hemisferio norte.
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1: Bueno, el Inti Raymi significa en Quechua o en Quechua fiesta del sol. Es celebrado por las comunidades indígenas del legado incaico en los siguientes países andinos de América del Sur, tal como Bolivia, Colombia, Chile, Ecuador, Perú y el norte de Argentina.

Son las 7:29 minutos. Hasta aquí los días nacionales, internacionales y mundiales. 7:29 minutos. Vamos con más música en esta preciosa mañana de hoy miércoles, mitad de semana. Te recuerdo, mensajería WhatsApp 976-096258. El punto de contacto entre ustedes y nosotros. Super Tamarindo le está.

Celine Dion. Exitazo, ¿eh? ¡Qué clásico! My Hair Will Go On. Son las 7:38 minutos de la mañana. 7:38 minutos. Bueno, saludando a toda nuestra bella audiencia que comienzan a sintonizar el dial 93.1. Aquellos que también comienzan a sintonizarnos a través del internet Rumba FM Zaragoza. Bienvenidos al tarde, al Conexión Rumbera. El tardeo es esta tarde, a las 5 en punto de la tarde. Bueno, llegan mensajes de WhatsApp al 976-096258. Por acá dice: buenos días, quisiera saber el número del teléfono de la señora que da masajes y ustedes anuncian en la emisora. Gracias, soy un venezolano del estado Mérida. Saludos, mi hermano Dulio. Estamos con, aquí está registrado como Duilio. Del estado Mérida en Venezuela. Necesita saber el número del teléfono de la masajista que ustedes anuncian. Bueno, le informamos que Margarita Vidal ya no está anunciando con nosotros. De hecho, creo que se fue del país. Así que será imposible contactarla, mi hermanito. Y si la vas a contactar, creo que no va a estar acá en la ciudad de Zaragoza. Por lo menos en Zaragoza no está. Así que de todas maneras, muchas gracias por escribirnos. Saludamos entonces a nuestro compatriota Duilio de Mérida, estado allá en Venezuela. Por cierto, están anunciando fuertes lluvias para Venezuela, ¿eh? Como que el fenómeno El Niño quiere visitar Venezuela. Otra que se reporta a través del 976-096258, nuestra fiel oyente Magalis, otra venezolana. Hola Roberto, buenos días, que Dios nos bendiga en el día de hoy. Amén, así es, bendiciones para todos. Compláceme con el grupo Témpano, un lobo en París, lobo hombre en París se llama el tema. Feliz día, hace Magalis. Magalis, Dios te bendiga. Gracias por escribirnos al 976-096258. Y por supuesto, pendiente, porque en minutos venimos con el tema que está solicitándonos. Ustedes se solicitan y nosotros gustosamente complacemos. Bueno, rápidamente vamos a darle un recorrido a los titulares de hoy, 24 de junio. A ver qué nos traen los diferentes portales web informativos. Comenzando como de costumbre con los titulares de la localidad de Zaragoza y Aragón. Bueno, la ofrenda de flores cambia en este 2026. Hay nuevas inscripciones y accesos también. La Universidad de Zaragoza creará una inteligencia artificial propia gracias a una beca de investigación de Europa. Controlado el incendio que ha arrasado el restaurante La Junquera de Zaragoza. Qué lamentable suceso, ¿ah? ¿Eh? Roban 4.000 kilos de cobre y los pillan por saltarse el peaje de la AP-268 en Aragón. En más sucesos, un herido en el choque entre dos turismos en la N-122 en Maleján. Zaragoza pone en marcha un plan de acción para luchar contra la soledad no deseada de los mayores. Veo León Motor Internacional anuncia la apertura de una planta de ensamblaje de baterías en Mayén. En más sucesos, detenidos en Caspe por trata de seres humanos con fines de explotación laboral en una finca agrícola. Dos muertos en sendos accidentes de tráfico en Zaragoza y Épila. Bueno, pasando a titulares nacionales, Pedro Sánchez insiste en seguir pese a las piedras en el camino, tras exigirle al PP y a Vox su dimisión por la condena de Ábalos. Suspendido el tráfico en la AVE entre Madrid y Sevilla por una avería en la infraestructura. Bueno, la ola de calor se cobra dos víctimas mortales en Almería y Vizcaya tras alcanzar temperaturas extremas. Por su parte, Felipe González cree que Sánchez debe dimitir o convocar elecciones tras la sentencia a Ábalos. La UDEF aprecia indicios del presunto fraude en el gobierno de Melilla para la construcción de un centro comercial.
Por otro lado, extinguido o sin heridos el incendio que obligó a desalojar la Torre Moebe de Madrid tras una explosión. Bueno, la insólita batalla legal de un vecino onubense podrá mantener a sus vacas como animales de compañía en su finca. Síndrome del niño olvidado. ¿A usted le ha pasado? Un fenómeno más habitual de lo que parece, pero evitable. Gente que dejan a sus hijos abandonados porque se les olvida. Eso pasa. Dios mío, que no me pase. Asociaciones de víctimas de la DANA piden ante el Congreso el fin del aforamiento de Mazón. Son las 7:44 minutos. Pasamos al ámbito internacional.

¿Ganó Fujimori con ventaja suficiente para ganar el balotaje de Perú? La OEA, Organización Exporte... Dice, pide restauración democrática en Cuba, Nicaragua y Venezuela. Economía de Argentina mantiene su ritmo de crecimiento. Mientras tanto, en Estados Unidos sancionan a 5 empresas cubanas, familiares de Raúl Castro. En Costa Rica caen jefes policiales por reprobar el polígrafo. Seguidores de Morales cesan protestas y bloqueos en Bolivia. Milei autoriza al Tesoro a tomar deuda por 5 millones de dólares. Donald Trump quiere una relación poderosa con la de la Espriella. Y en deportes, Julián Álvarez pide al Atlético de Madrid salir de traspasado. Quiero cumplir mi sueño. Bueno, el Mundial 2026 ve lucir a sus estrellas más brillantes en la segunda jornada. El histórico Cristiano Ronaldo da la victoria a Portugal, que se redime de las críticas a costa de Uzbekistán. Bueno, gana, levanta un muro ante Inglaterra y deja abierto su grupo con un punto de oro en Boston. Mientras tanto, Budimir rescata una rácana a Croacia ante Panamá y le da una vida extra en el Mundial. Por su parte, Oyarzabal, sobre la posibilidad de rotar ante Uruguay, quiero tener todos los minutos posibles. Bueno, en la NBA, NBA, Adai Mara, elegido en el draft de la NBA por Oklahoma City Thunder, en el puesto número 12. En el deporte de los pedales, el Visma se presenta al Tour con grandes rodadores y escaladores para arropar a Vingegaard. Bueno, y la Pulga Messi dispara de nuevo, hace volar Argentina, se eleva a los altares del Mundial. Son las 7:46 minutos. Hasta aquí los titulares de hoy, 24 de junio. En el Conexión Rumbera a través de Rumba 93.1 FM. Nosotros continuamos con más música, buena música, éxito tras éxito, clásico tras clásico. Esta la solicitaron a través del 976-096258 para complacer a Magalis. Vamos a escuchar al grupo Témpano en la voz de Alexis Peña.

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Son las 7:56 minutos. 7:56 minutos. Escuchas Conexión Rumbera a través de Rumba 93.1 FM, la expansión de los éxitos. Bueno, el punto de contacto entre ustedes y nosotros, 976-096258. Gracias porque están reportando sintonía desde diferentes sectores de Zaragoza. Saludos que reportan sintonía desde Valdefierro. También reportan sintonía desde La Bombarda. Saludos y bendiciones para todos. 7:57. 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

Bueno, escuchamos al puertorriqueño Chayanne, Yo te amo. Qué bonito tema, ¿eh? Cuánto recuerdo. Son las 8:10 minutos. A esta hora de la mañana, bueno, vamos a darle lectura a algunas noticias de interés. Bueno, Leo Motor Internacional anuncia la apertura de una planta de ensamblaje de baterías en Mayen. La compañía china Leo Motor, a través de la empresa conjunta que conforma con Stalling Leo Motor Internacional y que también está levantando una gigafactoría en Figueruela, Zaragoza, ha dado luz verde este martes al cumplimiento del siguiente hito en su plan de desembarco en Aragón: la creación de una planta de ensamblaje de baterías en Mayén, Zaragoza, en la comarca del Campo de Borja, con una inversión de 25 millones de euros. La nueva planta podría empezar a funcionar en poco más de un mes y en ella comenzarán trabajando 60 personas con el objetivo de llegar a los 90 empleados. Se estima que fabricarán 65.000 baterías al año, llegando a los 100.000 en su pico de producción. A lo mejor no lo sabe, pero en Moebos estamos, ¿sí? Dice por acá, se me fue. La noticia de estas instalaciones llega apenas una semana después de conocerse la producción del modelo B10 en la planta de Stalling de Figueruelas y del acuerdo para desarrollar un futuro sub del segmento C bajo la marca Opel. Con ello, la comunidad continúa reforzando su posición como uno de los principales polos de movilidad eléctrica del sur de Europa, después de consolidarse ya en el sector de la automoción en los años 80 del pasado siglo con la General Motors. Es una buenísima noticia que se añade a otras buenas noticias que hemos conocido recientemente en el sector de la automoción en Aragón y que además supone un paso más en la consolidación de la comunidad como un hub europeo esencial en movilidad eléctrica y en industria avanzada. Ha iniciado Eva Valle, consejera de Economía del Gobierno de Aragón. Enhorabuena entonces, ¿ah? Bueno, detenidos en Caspe, en materia de sucesos, detenidos en Caspe por trata de seres humanos con fines de explotación laboral en una finca agrícola. La Policía Nacional ha detenido en Caspe, Zaragoza, cuatro personas como presuntas responsables de un delito de trata de seres humanos con fines de explotación laboral. La red captaba a trabajadores en Rumanía, prometiendo unas condiciones laborales en una explotación agrícola que no se cumplían. La investigación comenzó a raíz de una solicitud de ayuda de dos de las víctimas a familiares en su país de origen. Estos denunciaron a la policía de Rumanía, que solicitaron colaboración a través de la Agregaduría de Interior de España. Los agentes de la Policía Nacional localizaron y liberaron así a las dos personas que estaban siendo retenidas contra su voluntad en una finca agrícola. Días después, un dispositivo policial se estableció en la zona al disponer de indicios de que podría haber más víctimas de explotación laboral. Fue entonces cuando detuvieron a cuatro miembros de la organización criminal e identificaron a 91 trabajadores de nacionalidad rumana que se alojaban en contenedores prefabricados con capacidad para 10 personas y en capacidad

Bueno, días después, el dispositivo policial se estableció en la zona al disponer de indicios de que podría haber más víctimas, sí señor. Según las autoridades, la mayoría de los trabajadores contactó con la organización a través de anuncios publicados en internet. Firmaron un precontrato del que solo pudieron ver la primera página, mientras que el resto de las condiciones, como los salarios, se le fueron comunicadas verbalmente. Bueno, asimismo, varios trabajadores revelaron que les habían prometido 9.50 euros por hora de trabajo y que no llegaron a ver ese dinero. Las jornadas laborales eran de 10 horas diarias de lunes a sábados y aunque se les había informado de que el alojamiento sería gratuito, una vez en las casetas prefabricadas se les comunicó que deberían abonar 2 euros diarios por servicios básicos como cocina, agua potable y agua caliente. ¡Qué locura! El tiempo de la esclavitud pasó, señores. Están trabajando con seres humanos, vale. Bueno, controlado, gracias a Dios, el incendio que ha arrasado el restaurante La Jonquera de Zaragoza. El aparatoso incendio originado en el restaurante La Jonquera en Zaragoza está siendo controlado y perimetrado, según ha informado el Ayuntamiento de Zaragoza. Las llamas se han producido hasta pasadas las de 15:30 horas del día de ayer. Dada la virulencia de las llamas y su cercanía a la carretera, se ha cortado el camino de la Fuente de La Jonquera con la localidad de Cuarte de Huerva. En la zona se encontraban trabajando múltiples dotaciones de bomberos del consorcio, 2 ambulancias, 3 tanques, 2 coches de mando y comunicaciones, 2 nodrizas, 2 autoescalas, 2 bombas urbanas pesadas, una bomba urbana ligera y una bomba pesada mixta. También trabajaba policía local de Zaragoza y policía local del Cuarte. Los trabajos tardaron sus horas allí. Bueno, según apunta el Ayuntamiento de Zaragoza, las altas temperaturas están generando un importante esfuerzo para los bomberos, quienes han tenido que soportar, sobre todo en los primeros tramos de la extinción, una gran carga de calor. Eso fue ayer tarde, ¿ah? Lamentable noticia. Son las 8:15 minutos de la mañana. 8:15. Vamos con más música.

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2: Bueno, llegó la hora de la verdad. ¿Quieren una canción nueva? Esta canción es de mi autoría y va con mucho cariño para todos ustedes. Se llama Vivo en el Limbo. Yo les voy a cantar un pedacito de la canción y ustedes repiten conmigo después. TV.

0: Ale Morales, Andrés Herrera.
1: Se llama Vivo en el Limbo.
0: Sí, señores, así se llama. ¿Cómo suena, Caleb? Díselo.
1: Así es la canción, ustedes repiten conmigo después. ¡Te ves!

0: Sí, señores, saludamos a nuestros hermanos colombianos, quienes están contentos, están brincando en una sola patita. Otros triunfos de Colombia en la Serie Mundial de Fútbol 2026, liderando el grupo, Se me escapa qué número, qué letra es del grupo. Lo cierto es que Colombia está liderando ese grupo allí. ¡Qué bueno! Nos gozamos.
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0: Bueno, algún día la vino tinto también irá al mundial, ¿vale?
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0: Son las 8:28 minutos de la mañana, 8:28 minutos. ¡Felicitaciones, Colombia!
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0: Eso, bueno, Colombia, hay que celebrarlo por todo lo alto. 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
0: 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Quienes están celebrando el triunfo. En la madrugada, ¿qué horas España? Del fútbol. Son las 8:32 minutos. Bueno, avanzamos con más música en esta mañana preciosa, mañana calurosa. Elvis Crespo, Milly Quesada, para darte mi vida. Ya venimos con más.

0: Bueno, son las 8:41 minutos de la mañana, 8:41 minutos. Escuchábamos a Starship y este clásico de los 80, Shara. Bueno, Starship fue una legendaria banda estadounidense de arena rock y pop rock fundada en San Francisco, California, por allá por los años de 1985. Surgió tras una demanda legal que obligó a cambiar el nombre de Jefferson Starship, liderado por el icónico vocalista Michael Thomas. Dominaron la radio de los 80s con éxitos mundiales como Webwitch, Dick City, Sara, esa que estuvimos escuchando, y Nothing Gonna Stop Us Now. Excelente tema para esta hora, ¿eh? Bueno, y usted lo escucha, por cierto, por Rumba 93.1, Conexión Rumbera. Y bueno, cambiando de tema, Zaragoza pone en marcha un plan de acción para luchar contra la soledad y no deseada de los mayores. Zaragoza es una de las ciudades que cuenta con más de 701.000 habitantes, de los cuales el 22.4% supera los 65 años. Además, existen cerca de 44.000 hogares unipersonales ocupados por personas mayores y el 44% de quienes tienen más de 85 años viviendo solos. Y son en su mayoría mujeres. Para ellos, el ayuntamiento ha diseñado un plan de acción que se articula en torno a tres grandes ejes estratégicos: la prevención y detección de la soledad no deseada, la información y acceso a recursos, el desarrollo de programas y servicios específicos. Bueno, entre las medidas previstas destaca la puesta en marcha de la red de antenas contra la soledad, un sistema de detección temprana que implicará centros de convivencia, servicios sociales, centros de salud, farmacias, comercio de proximidad, servicios domiciliarios, asociaciones vecinales y ciudadanía. Esta red permitirá identificar situaciones de riesgo y derivarlas a los recursos adecuados. Bueno, asimismo se desarrollarán campañas de sensibilización, actividades informativas y dirigidas a los perfiles más vulnerables, grupos de acogida en los centros municipales de convivencia, programas de acompañamiento, voluntariado vecinal e intergeneracional, asesoramiento psicológico especializado y un servicio profesional de valoración y coordinación de casos. La nueva estrategia se apoya en la amplia trayectoria municipal desarrollada a través de la Red de Centros Municipales de Convivencia para Personas Mayores, integrada por 32 equipamientos y cerca de 78 mil socios, así como en la coordinación de recursos sanitarios, sociales y comunitarios. La consejera de Políticas Sociales, Marían Oroz, ha detectado que la salud mental y el bienestar emocional se han convertido en una prioridad estratégica para Zaragoza. La soledad no deseada no implica simplemente estar solo, significa no contar con los vínculos significativos que nos sostienen. Cuidar nuestro bienestar emocional ya no es una tarea meramente individual, sino un compromiso colectivo y una prioridad de primer orden para nuestra ciudadanía, lo ha afirmado. Bueno, desde el consistorio defienden que la grandeza de una ciudad se mide por cómo cuida a quienes lo construyeron y han recordado que detrás de cada una de estas cifras hay una historia. La inversión total destinada al nuevo programa es de 375 mil euros entre el 2026 y el 2029. Es interesante saber la cifra, ¿no? Cómo hay personas adultas, mayores, solas en la vida. Lamentablemente, ¿no? Tanto que dieron ellos por nosotros y a veces nosotros los abandonamos, los dejamos solos. Se van a otros países y los dejan solos acá. Yo lo voy a decir por experiencia propia. Me voy a tomar un minuto para decir esto, ¿eh? Yo cuando me vine de Venezuela, que ya voy a cumplir 2 años acá en España, yo había dejado a mi madre allá en Venezuela y usted creía que yo podía dormir tranquilo sabiendo que mi madre estaba sola en Venezuela. Dios me dio la oportunidad y me la traje y hoy está conmigo. Usted no sabe el significado de honrar, de cuidar, de valorar a tu padre, a tu madre, que dieron todo por ti, todo por nosotros, para que nosotros los abandonemos y los dejemos solos. Así le pagamos. 8:45 minutos. Esto es una vaina loca, definitivamente.
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Psycho, Tito el Bambino. Dios los bendiga. Claro que sí, amén. Esto suena a través de Rumba 93.1, Conexión Rumbera. Ya casi llegando al final por la edición de hoy, miércoles, mitad de semana, 24 de junio del año 2026, claro que sí. Son las 8:53 minutos. Antes de irnos, bueno, hablando un poco sobre el síndrome del niño olvidado. Un fenómeno más habitual de lo que parece, pero evitable. Pero olvidar a un niño en el interior de un vehículo es un despiste que puede tener consecuencias trágicas. Y lo ha sucedido, ¿ah? El último caso ocurrido este lunes en Francia, donde los dos menores de edad y 4 años han fallecido tras ser olvidados durante horas en un coche en plena ola de calor. Imagínense ustedes, pobrecito, vale. El pasado mes de mayo en Brión, Coruña, una niña de 2 años perdía la vida en circunstancias similares después de que su padre se olvidara de que la pequeña seguía en el coche y se marchara a trabajar. Es la segunda menor que muere tras ser olvidada en un coche en lo que va de año en España. Son casos que son más habituales de lo que parece y que tienen una explicación psicológica detrás. Es el llamado síndrome del niño olvidado. Se trata de un fallo de memoria que ocurre habitualmente cuando se produce un cambio de rutina importante, como puede ser, por ejemplo, la llegada de un bebé. Bueno, a este cambio tan importante hay que sumarle un ritmo de vida muy exigente, lo que contribuye a que se den este tipo de olvidos. Según la psicóloga Noelia Huguena, en nuestro día a día pueden darse despistes similares relacionados con otros asuntos y consecuencias menos trágicas, pero la realidad es que estos fallos en la memoria son más habituales de lo que creemos. Ninguno estamos exentos de que ocurran estos despistes. Al final seguimos un patrón diario y esas rutinas nos hacen ir en piloto automático. Es por eso que los casos del síndrome del bebé olvidado normalmente no tienen que ver con una negligencia o falta de atención por parte de los padres, sino que suceden habitualmente durante trayectos rutinarios en coche. Dice por acá, bueno, vamos a ver, rutinarios de coche. Por ejemplo, de camino al colegio o hacer la compra o el trabajo. Además de los cambios en la rutina, factores como el estrés, la ansiedad o la falta de sueño favorecen este tipo de despistes. Tenemos una atención muy dividida y somos muy exigentes con nosotros mismos. Y eso nos puede llevar a tener ciertas despistes. Siempre vamos con la tarea de que tenemos que hacer después, explica la psicóloga. Es en ese momento cuando se pueden producir estos despistes y es por eso que los profesionales proponen una serie de recomendaciones para evitar que ocurran. Bueno, rápidamente te comentamos, dejar objetos importantes como el bolso o el teléfono móvil en la parte trasera del vehículo o que ayuden a recordar que hay niños pequeños en el coche. Son algunos de los principales consejeros para que no produzcan este tipo de olvidos. O sea que para que no se nos olviden los niños tenemos que colocar el móvil atrás, ese sí no se nos olvida. Además, hoy en día también existen tecnologías muy accesibles que pueden hacer el de recordatorio, desde alarmas de móviles hasta vehículos que tienen incorporados sistemas que detectan que hay personas en la parte trasera del coche y lanzan una señal de aviso una vez el coche ya no está arrancado. Poner la mochila de biberones o algún objeto de los niños en el asiento del copiloto para tener siempre presente que hay alguien detrás. Y luego, a la hora de adquirir un coche, le elegimos uno que viene con un sistema de alarma cuando apagas el coche. Son algunas de las recomendaciones que sigue Beatriz, madre de 2 hijos. Son objetos sencillos para evitar despistes que en la mayoría de los casos está relacionado con un ritmo de vida demasiado exigente. Bueno, y para terminar este interesante trabajo, los profesionales reiteran que el síndrome del niño olvidado también está relacionado con el ritmo de vida exigente que demanda una sociedad donde la hiperactividad y la proactividad están a la orden del día. Por eso recalcan la necesidad de concienciar sobre estos casos para contribuir a que no se repitan y lograr una conciliación real. Es inevitable empatizar cuando ves noticias así, ponerte en lugar de los padres a los que les ocurre algo así. Al final nos atraviesa totalmente, añade Beatriz. Tragedias evitables que invitan a reflexionar como sociedad sobre este asunto, ¿verdad? Sobre el nivel de presión al que estamos sometidos o a la dificultad para conciliar. Bueno, nos vamos, señores. Así que bueno, pendiente con los niños. Recuerde que han sucedido casos lamentablemente que dejan a los niños allí dentro del coche, se van a trabajar durante toda la jornada del día y al regresar al coche encuentran al niño sin vida. ¡Qué triste!
Eso sucede. Que Dios nos guarde, que nunca nos suceda. Ahora la pregunta es que alrededor de ese coche no pasan personas que puedan ver hacia adentro del vidrio y ver que hay un niño ahí atrapado. Eso también hay que ponerle la lupa, ¿no? Claro, a menos que sean bebecitos pequeños que no se puedan parar de allí del cochecito donde están ellos. Son las 8:58 minutos, me despido, señores. La invitación es para mañana a las 7 en punto de la mañana, donde estaremos en otra edición de Conexión Rumbera. A través de Rumba 93.1 FM. No te despegues del dial, porque por allí viene Angélica Franco. Más adelante Miguel Ángel. Y esta tarde estaremos a las 5 en punto en el Tardeo Rumbero. Bueno, yo soy Roberto Carlos López. Hasta aquí te acompañé. No te despegues, porque por ahí viene Angélica Franco. Y en la tarde a las 5, el Tardeo Rumbero. Ya lo sabes, la basura en su lugar. A respetar las señales de tránsito. A respetar a tu prójimo. A cuidarte de este sol. A hidratarte muchísimo y sobre toda cosa guardada, guarda tu corazón, porque de él mana la vida. Zaragoza, que Dios te bendiga. Te voy a dejar con esto de Ryan Castro. Peso Pluma, quema. Ese sol quema. Cuidadito con él. Hasta más tarde, Zaragoza.

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señores, 10 de la mañana con 7 minutos. Bienvenidos a una hora más de Conexión Rumbera. Yo soy Angélica Franco y me encanta acompañarlos en esta mañana de miércoles. Ombliguito, cinturita, mitad de semana. Un saludito muy especial a todos los que se están conectando con la programación, a los que se unen a esta nueva hora. Solicita esa canción que quiere escuchar, que aquí estamos como siempre para complacerlo con esas peticiones musicales muy fácilmente. Va a poder solicitar esa canción que quiere escuchar. Y aquí está este pechito para complacerlo. Al 976-096-258. Se puede solicitar esa canción. De paso se cuenta que hay de nuevo, que hay de cosas. Se me está trasnochando mucho por esos partidos. Tiene ojeras hoy en el trabajo. Le tocó tomarse un cafecito.

cargadito porque siguió derecho, ¿por qué no? Cuéntenos de paso al 976-096-258. Me voy como siempre con reporte del clima para que estemos al tanto día a día meteorológicamente hablando de cómo está su zona. Y es que actualmente seguimos con alerta naranja en Zaragoza. Por altas temperaturas, espera un cielo soleadito en la capital aragonesa con una temperatura actualmente de 28 grados, sensación térmica de 33 y una máxima que será de 40. Bajan porcentualmente la temperatura, aunque la sensación térmica sigue siendo alta. Madrid no se queda atrás, actualmente con una temperatura también de 27 grados, sensación térmica de 31. Con ritmo, cultura y melodía. Alerta naranja también para la capital española. Y una temperatura máxima que será de 37 grados. Es el reporte de clima que tenemos para esta mañana aquí en Conexión Rumbera.

casi me voy con algo de música, no sin antes hablar acerca de esas bendiciones, que llegan justo en el momento en el que más las necesitas. Así obra Dios muchas veces, aprendiendo en el instante, o apareciendo mejor en el instante correcto, en el momento preciso, con la respuesta correcta y de la manera menos esperada. Así que confía siempre en Él. Sobre todo agradece por lo bueno, por lo malo, por lo que está por llegar. ¡Qué ojo! Él es el que guía nuestro camino y en cualquier momento pueden aparecer esas bendiciones que tanto anhelas. Así que abre tu camino a lo positivo y no a lo negativo. Y eso es justamente de lo que habla esta canción, Abriendo Caminos, de Diego Torres al lado de Juan Luis Guerra. Bienvenidos a una hora más de Conexión Rumbera.

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10 de la mañana con 22 minutos. Seguimos con muchísimo más en Conexión Rumbera y como siempre nos vamos con este bloque informativo para que usted esté al tanto de lo que pasa en su comunidad. Y arrancamos con información relacionada con Aragón y en este caso el gobierno de España, que a propuesta del Ministerio de Sanidad ha aprobado destinar 229.407 euros a Aragón para programas de lucha contra las drogas enmarcados en el Plan Nacional sobre Drogas. El Consejo de Ministros ha autorizado el reparto total de 21.281.080 euros. Estos créditos están gestionados por las comunidades autónomas y las ciudades de Ceuta y Melilla permiten dar continuidad a las estrategias de inversión frente a las adiciones en todo el territorio nacional. Los criterios de reparto y la distribución resultante ya fueron aprobadas por la Comisión Sectorial el pasado 20 de mayo con los fondos que se distribuyen a través de 5 conceptos presupuestarios claves para cubrir todas las áreas de estrategia nacional sobre las adiciones. Información relacionada con Zaragoza. Con el lema Zaragoza es diversidad, la capital aragonesa se suma a la celebración del Día del Orgullo este 28 de junio con una campaña de concienciación y sensibilización en las calles que recuerda que Zaragoza es una ciudad comprometida con la igualdad, la inclusión y el respeto. La consejera municipal de Políticas Sociales, Mariano Oroz, el concejal de Igualdad, ha explicado que las campañas se pueden ver desde este martes en las calles, los autobuses y los equipamientos municipales como bibliotecas, piscinas y pabellones, con una imagen que muestra la diversidad de la sociedad zaragozana al tiempo que reivindica la no discriminación y la igualdad de trato. Y finalizamos rápidamente también con información relacionada con Zaragoza. En este caso, el autobús urbano y la contrata municipal que gestiona Avanza Zaragoza, que está realizando un importante esfuerzo para tratar de reducir el impacto de las altas temperaturas en la flota urbana ante la ola de calor extremo que se registra en estos días en la ciudad, con el objetivo de garantizar la continuidad del servicio en condiciones de seguridad y confort para los pasajeros y conductores. El taller de Avanza ha activado hace días el protocolo por calor extremo, que consiste, entre otras acciones, incrementar las revisiones de los sistemas más afectados como climatización y sistemas neumáticos, accionamiento de puertas, así como todos los vehículos retirados o con incidencias que se notifican durante el servicio. Además, se ha derivado recursos a la sesión de climatización, reforzando así el servicio de mantenimiento a través de proveedores externos. Información como siempre importante, relevante de los acontecimientos con los que amanecemos esta mañana. Para que usted esté al tanto de lo que pasa en su comunidad, es la información de primera mano aquí en Conexión Rumbera. Nos vamos con algo de música. Esto lo hace Raguayana, se llama Veneca. Ya regresamos, ustedes no se desconecten de la 93.1 y sobre todo si quieren solicitar sus canciones, lo pueden hacer al 976-096-258. La banda.

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10:46. Seguimos con muchísimo más en Conexión Rumbera y sobre todo porque se viene, en este caso, algo importante para todos aquellos que están buscando un electrodoméstico para no pasar calorcito en esta 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

0: 10 de la mañana con 48 minutos. Recibimos, como él se lo merece, lo más escandaloso de este planeta. Sí, él llega haciendo escándalo. O sea, literal. Y el escandaloso no es porque sí.
1: Eso no es un apelativo, no, eso es un hecho, dijeron por ahí.
0: Sí, eso sí, no es, sí, eso sí. No es que nos lo inventamos aquí.
1: No, señor. Eso es un hecho real. ¿Qué tal? Más contento que nunca el día de hoy.
0: Qué bueno.
1: Oiga,
0: qué
1: sí, cosa. Porque la selección de Colombia vuelve a ganar.
0: Sí, señor.
1: Ya tiene 6 puntos de 6 posibles. Bueno, ahorita les estaré hablando. Pero el partido estuvo buenísimo, como te comento.
0: Sí, qué bien.
1: Hubiera sido una goleada si no es por el arquero del Congo. Hubiera sido goleado por lo menos unos 6 goles, pero tiene la selección del Congo tiene un muy buen arquero.
0: Qué bueno.
1: Eso te comento.
0: Qué bueno. Y sobre todo porque esto hace que entre a la fase de los 16, ¿no?
1: Sí, ya entra a la fase de los 16avos, que antiguamente con menos equipos ya hubiera sido a octavos de final, pero con tanto equipo es a los 16avos, ya luego serán octavos y así sucesivamente hasta llegar hasta el campeón y bicampeón o subcampeón.
0: Vale, bueno, aquí la información deportiva la vamos a tener más adelante con el viejo Miguel en este reporte que estamos teniendo día a día de cómo va en este caso el Mundial 2026. Por ahora le cambio en este caso el tema,
1: el chip,
0: porque vamos a hablar acerca de una actividad que a muchísimas mujeres nos encanta.

0: es que hoy, 24 de junio, se reconoce especialmente a aquellos profesionales artísticos del maquillaje que enaltecen la belleza de las personas, y es por eso que hoy se celebra el Día Internacional del Maquillador. El maquillaje es una profesión artística desempeñada por maquilladores, quienes con su arte, talento y creatividad, y sobre todo con mucho estilo, realzan la belleza humana combinando formas, texturas y colores. Esta efeméride se creó en homenaje al destacado artista del make-up estadounidense Bud Grister, quien falleció justamente un 24 de junio, pero del año de 1973, cuando lógicamente tenía un gran auge realizando el maquillaje de muchos artistas de Hollywood. Más o menos estuvo por allí participando en casi 450 películas de Hollywood, maquillando a todos los artistas.
1: Maquillaje ya es algo profesional, algo para cinema. Exacto. También está el maquillaje que yo me he dado cuenta, he visto en redes sociales que está el maquillaje. Si la chica va a ir a una fiesta, tiene que tener un maquillaje diferente. Si la fiesta es muy formal o informal, el maquillaje cambia totalmente. Así y el maquillaje que están hablando ahorita es el maquillaje profesional ya en cine, que hacen los efectos especiales con maquillaje y todo esto, que es bastante interesante también.
0: Así es, así es. Los maquilladores profesionales pues hoy celebran su día, y en este caso para todas las mujeres que nos encanta el maquillaje, pues hoy también podemos celebrar con el Día Internacional del Maquillador.
1: ¿Tú cómo la vas con el maquillaje? Bien. ¿A diario te pintas mucho o poquito?
0: Los que pintan son los...
1: Bueno, te maquillas mucho. Sí, se pintan son los payasos, sí.
0: Sí, sí, sí.
1: Bueno, ¿tú te maquillas mucho o poquito?
0: No, normal.
1: ¿Normal?
0: Lo del día a día, lo normalito.
1: ¿Lo normalito? Sí, la basecita.
0: Usualmente no. No, base no. Usualmente no soy de usar mucho maquillaje, no sé de
1: qué. Yo, digamos, yo no entiendo a las mujeres en cierta parte. No entiendo porque, digamos, las mujeres normalmente nacen con cejas, pero se las quitan para pintárselas. ¿Ah?
0: Sí, suele pasar.
1: Eso sí, es, eso sí no lo entiendo todavía.
0: Suele pasar. Así que ya lo saben, Día Internacional del Maquillaje, le damos la vuelta a la tortilla porque hablamos en este caso de otra celebración que tiene bastante importancia. Y es que hoy es el día del Itin Raimi, o la fiesta del sol.
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0: Y es que hoy, 24 de junio, se rinde homenaje a una de las tradiciones religiosas más importantes celebradas por las comunidades indígenas en todos los países andinos. Coincidiendo con el solsticio de verano, se celebra la fiesta del sol, o el Itin Raimi, como le conocen en estas culturas. Esta festividad de origen incaico consiste en una ceremonia que se realiza en agradecimiento al dios del sol, Inti, y a la madre tierra por las cosechas recibidas, marcando el inicio de un nuevo año agrícola. Y esta celebración pues coincide justamente con el solsticio de invierno en el hemisferio sur y el solsticio de verano en el hemisferio norte, cosa que ya estamos viviendo con bastante fuerza.
1: Oiga, qué forma de celebrar esos solecitos.
0: Sí, señores.
1: Dios mío, cómo el calentado.
0: El Inti Raimi significa en quechua fiesta del sol, y es celebrado por las comunidades indígenas en legado incaico con los países que lo representan, que en este caso son Bolivia, el sur de gran parte de América del Sur, como Colombia, Chile, Ecuador, Perú y el norte de Argentina. Esta festividad ha sido declarada Patrimonio Cultural de la Nación en grandes países. Pues hoy es celebración a nivel internacional.
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0: Hoy celebramos también el Día Internacional contra la Contaminación Electromagnética, al igual que el Día Internacional de las Mujeres y la Diplomacia. Son las celebraciones que tenemos hoy, 24 de junio, los 365 días del año, aquí en Conexión Rumbera. Vámonos con algo de música, sobre todo porque estamos muy a tono con todas estas celebraciones en cuanto a fútbol se respecta. Vamos a ver si me dejan dar una chiva de lo que va a pasar el 19 de julio.
1: Ok.
0: Bueno, ahora nos vamos con algo que hace Shakira al lado de Burna Boy. Esto se llama Day Day. Ya regresamos con muchísimo más. Ustedes no se desconecten de la 93.1.

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0: 11 de la mañana con 10 minutos. Seguimos con muchísimo más en Conexión Rumbera. Y viejo Miguel, definitivamente nosotros no podemos pasar por alto esta gran fiesta de la independencia de Colombia. Y tenemos que mencionarla con toda, como se lo merece y sobre todo... porque en este caso, esta gran fiesta se viene con muchas actividades incluidas y es por eso que hoy pues tenemos aquí con nosotros a nuestra compañera, que casi que no viene. Esta mujer toca, mejor dicho, separarle cita, no sé, con el Papa, con... es que ni con Natalia Chueca. Yo creo que Natalia Chueca nos viene más rápido.
1: Cierto, cierto. Con Natalia concreta uno cita con ella y ella viene rápidamente.
0: Sí, un saludo para Diego
1: pero
0: Peña.
1: Esta pero mujer esta mujer anda ocupada que... es difícil ahora tenerla acá en cabina con nosotros.
0: No, eso toca hacerle señales de humo.
1: Una cita previa, pero con un año de anticipación.
0: Rezarle un rosario para que le conteste el teléfono, cosas así. Y es por eso que celebramos en este caso el hecho de que esté aquí con nosotros y sobre todo porque nos venimos con sorpresas para todos los oyentes de Rumba FM, quienes son colombianos y sobre todo quienes son latinos. Y es por ello que hoy recibimos a nuestra queridísima compañera Nikki Barreto.
1: ¡Eso!
0: Dios mío, ¿qué vamos a hacer con esta mujer? Por Dios, que nada que venía. Hola.
1: Hola. Doña Nikki, ¿cómo estás? ¿Qué has hecho? Pégate un poquitico más al micro.
0: Hábleme más cerquita, por favor.
1: Eso.
2: ¿Me oye?
1: A ver.
2: ¿Qué tal está? Cuénteme.
0: Ahí está.
2: Yo con mucho trabajo. Eso no lo voy a hacer. Gracias a Dios.
0: Sí, qué bueno. Sobre todo porque en este caso, Nikki, tenemos muchísimas cosas. Regáleme el micrófono 5, viejo Migue, a Nikki, porque hoy ahora sí. Hoy, pues definitivamente tenemos que hablar de la gran fiesta de la independencia de Colombia y sobre todo porque se viene con una programación interesante y básicamente es porque en este caso, digamos que vamos a tener dos cosas particulares. Uno es el tema de la actividad de los niños, que en este caso van a tener un protagonismo importante para todos aquellos que quizás sus hijos no hayan nacido en Colombia, de pronto hayan nacido aquí y en este caso pues quieran representar nuestra cultura colombiana por medio de los trajes típicos que tenemos de las diferentes regiones del país, al punto en el que puedan denominarse el rey y la reina de la independencia de Colombia.
3: Correcto, el tema de los niños es, yo creo que es una de las cosas que más preocupa a la gente y me han preguntado porque les recuerdo que es un evento que antes se hacía en el parque de atracciones y ahora pues hemos cambiado el escenario y nos vamos para el parque deportivo Ebro. Entonces muchas personas me han dicho, Nikki, ya no va a haber juegos, ya no va a haber atracciones para distraer a los niños, ¿cómo vamos a hacer? Y ahí es cuando le explicamos que tranquilos, porque hemos contratado monitoras para que puedan distraer a los niños. Y esto es totalmente gratis.
0: Así es.
3: ¿Vale? Van a haber monitoras con niños para actividades con diferentes... todas las edades, vamos a hacer juegos con agua. La idea es que los mantengan distraídos para que ustedes puedan disfrutar de
0: y
3: esa
0: que
3: fiesta.
0: Puedan disfrutar ellos también, lógicamente,
3: claro,
0: que se puedan divertir, ¿no?
3: Correcto, pero bueno, les recuerdo a los padres que tienen que hacerse responsables de sus hijos también, porque
0: es muy importante,
3: pero sí, vamos a contratar monitoras para que estén pendientes de los niños, para que hagan actividades, para que hagan juegos, y de esa forma, pues, quede solucionado, ¿no? Esa parte que nos preguntan mucho, porque somos conscientes pues de ese cambio en lo que es el escenario. Luego otra cosa que quiero recordar mucho es el tema del aforo limitado. El año pasado llegaron a ir 3.400 personas y este año el aforo es de 1.000 personas. Entonces cuanto antes compres tu entrada es mucho mejor para que disfrutes de este evento.
0: Exacto.
3: Y ¿qué más puedo decir? Otra de las actividades que implica a los niños va a ver por primera vez el rey y la reina.
0: La reina de la fiesta de la independencia de Colombia. Y es que para allá iba, porque en este caso pues no se había hecho un concurso directo con los niños y en este caso pues eso va a ser un punto de partida para que los niños puedan representar con un traje típico. No importa si es reciclado, no importa si usted lo mande a hacer, si tiene los elementos en casa y en este caso quiere representar a la cultura colombiana de cualquier región del mundo, pues esta es la oportunidad para que inscriban a sus niños en edades entre 6 y 12 años.
3: Sí, Sí, sí, es la edad, bueno, de 5 a 12 años.
0: De 5 a 12 años,
3: sí, vale. Es la edad más o menos de los peques. Como dice Angélica, ahora lo que hemos hecho es abrir la inscripción, que es la primera fase.
0: Sí.
3: Tenemos a través de @fiesta_colombia_zaragoza. Colombianos Zaragoza es el Instagram en el cual se está publicando todo. Entonces, a través de esa cuenta ustedes pueden encontrar el enlace para inscribir a los niños. Uh-huh. Una vez que los inscriban,
0: sí,
3: rellenando todos los datos, pueden ya enviarnos el videíto o esa foto.
0: O la fotografía.
3: Correcto, en la cual muestren ese traje de los niños. Si es por video, expliquen esos peques de qué región es su traje, qué conlleva ese traje, ¿no? ¿Cuál es la parte representativa? Y nosotros lo que haremos es publicar esa foto o ese video a través de, como os he dicho, fiesta_colombianos_zaragoza y también Zaragoza Latina. Son las cuentas en colaboración oficiales. Y la persona, la segunda fase sería pues el niño que tenga más likes, más me gustas. Sí, entraría como finalista para poder hacer el desfile el día 19 de julio.
0: Exactamente. Estas votaciones estarán abiertas desde el primero, aproximadamente desde el primero de julio hasta el 15 de julio. Así que muy, muy importante es que inscriban a los niños. Tienen prácticamente hasta el 30 de junio para hacer sus inscripciones, para que puedan montar toda la información. Los niños deben de representar, lógicamente, la cultura colombiana mediante este traje típico, no importa la región que sea. Si es la región Caribe, si es del Valle del Cauca, no importa. Aquí lo importante es que hay cabida para todos. Paisas, exactamente. Así es. Así es. Hábleme un poquitico más fuertecito, yo creo que sí le da.
1: Bueno, ahora sí creo que está dando un poquitito.
0: Sí.
1: Sí, en cualquier región de Colombia. Tenemos este, no está dando.
0: Sí, así es. De cualquier región es importante. Un saludito para una lestoda panta, hombre. Saluditos. Sobre todo para todos aquellos que, en este caso, pues quieren programarse para ir a celebrar esta gran fiesta de la independencia de Colombia, que se viene también cargada con muchas actividades, y era por ello que justamente estaba pidiendo autorización, porque es que algo del fútbol vamos a tener ese día.
1: Sí, vamos a tener futbolito.
0: Sí, uno nunca sabe.
3: Sí, sí, yo creo que Colombia está yendo muy bien en lo que es el mundial.
0: Sí.
3: Entonces, sí, sí. Vamos a ver si podemos disfrutar ese día del fútbol.
0: Ay, ay, ay.
3: Y imagínate, 1000 colombianos ahí reunidos, gritando un gol, cantando el himno nacional. Imagínate. ¿Cómo se debe sentir eso? Santo. Todos vestidos con la tricolor. Yo creo que sería un buen momento para gritar gol y para ver, ¿no?
0: Totalmente, ver totalmente. Pero en este caso, pues no solamente es importante o válido aclarar de que no necesariamente si va a jugar Colombia, pues ese día las personas van a poder tener la oportunidad de ver la final del fútbol, que justamente es ese mismo día, sino que puede ser cualquier país de Latinoamérica, en
3: eso
0: este caso.
3: Eso está por confirmar. O pero de España. Sí, sí. O sea, no te voy a decir ni que sí ni que no, pero sí. Si es Colombia, segurísimo.
0: Vale, genial.
1: O sea que es muy posible que si la final es americana, pues que se presente. Y si la final es europea de España, pues puede ser también que lo veamos ese partido.
3: Sí, lo que sí es invito a todos los oyentes a seguirnos por fiesta_colombianos_zaragoza y ahí podrán ver y confirmado el tema del fútbol, que es una de las cosas que nos preguntan mucho, y yo creo que es normal, porque quien no quiere ver a la selección
0: sobre
3: de Colombia
0: todo, claro,
3: ahí
0: disfrutando. Y sobre todo verse la final del mundial, que al final de cuentas esto abarca a todas las nacionalidades que en este caso hacen parte de la del mundial que se está celebrando en estos momentos. Nikki, ¿dónde podemos adquirir las entradas? Muchas personas se están preguntando, pero ¿cómo hago para comprar mi entrada? ¿Cómo hago para llegar? Exactamente, ¿desde qué horas aperturan las puertas en el Parque Deportivo Ebro?
3: Pues a ver, les cuento, la apertura de puertas es a las 11 de la mañana, el evento es de 11 a 9 y como os digo, está pendiente por confirmar el tema del fútbol, que se alargaría el plazo hasta que acabe el partido. Y luego los puntos de ventas de entradas físicas sería Sabores de mi Tierra, los restaurantes Sabores de mi Tierra, que es el restaurante que nos va a acompañar ese día del evento, que está en la avenida Navarra número 15, luego Pub El Malecón, que está en avenida Goya 20, Bar Restaurante Jolín, que está en calle del Monasterio de Ciresa. Y estos últimos días también hemos dejado entradas en Bar Los Leones, que se encuentra en Torrero. Sí. También hemos dejado entradas en Telecom, que está en Avenida Madrid. Y en Mystery Box, que está en Las Fuentes. Esto, Mystery Box. Y yo creo que de momento son los puntos que se están repartiendo entradas, ya que sus clientes se los están pidiendo.
0: Y los que están en la zona, por ejemplo, los de la zona de Las Fuentes, pues ya saben que ahí en Mystery Box van a poder adquirir. Los que están en Torrero, que hay tanto colombiano que escucha Rumbo FM, ayer me di cuenta que por ahí nos escuchan en la noche, que te escuchan mucho, viejo Migue. Y que en este caso quieran adquirir sus entradas, en Bar Leones también las van a poder adquirir. Es decir que estamos llegando en cada barrio para que la gente no tenga que desplazarse mucho.
3: Correcto.
0: O si quieren comprar sus entradas online, también lo pueden hacer, ¿no?
3: 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Ajá. Por ahí, al final, las entradas con el tema de gastos de gestión y todo eso, pues queda en 11 euros y los niños a 5,50.
0: Genial.
3: Es el precio.
0: Genial, ¿vale? Perfecto. Esto obviamente es una gran fiesta para que toda la comunidad, no solamente colombiana, sino la comunidad latina, pues viva esta gran experiencia que cada año pues reúne a miles de personas en torno a la celebración de la fiesta de la independencia de Colombia. Así que ya lo sabes, Zaragoza se viste de amarillo, de azul y de rojo este próximo 19 de julio en el Parque Deportivo Ebro. Viejo Migue, yo me le bajo del bus, pero usted continúa con muchísimo más en Conexión Rumbera. Y sobre todo porque pues no podemos pasar por alto el hecho de las celebraciones del maquillaje.
1: Sí, señora, hay que celebrar.
0: Sí, hay que celebrar
1: en estos días.
0: Sí.
1: Y bueno.
0: Y sobre todo porque hay canciones que en este caso nos hacen empoderar muchísimo más. Y en este caso hablo de una canción que particularmente nos hizo darle la vuelta al mundo con ese empoderamiento femenino. Y más cuando hablamos de personas a las que ya no les creemos absolutamente nada, que son fanfarrones.
1: ¿Ah?
0: A que les llegue con flores, con chocolates, con lo que sea, pues esta canción habla justamente de eso. Fanfarrón de Fanny Lu, yo con esto me despido, me le bajo del bus, 11 de la mañana con 23 minutos, nos vemos mañana en una emisión más de Conexión Rumbera, cuídense mucho. Viejo Miguel, no sea tan fanfarrón.
1: No.
0: Chao.

Oye, tremendo éxito, ahí está la mosca. Yo te quiero dar éxito total en Rumba FM, la 93.1. Y ya lo sabes, el 976-096-258 es nuestra línea del WhatsApp para que nos llame y nos diga qué canción, qué tema quieren escuchar en el día de hoy. Hoy que estamos ya día miércoles 24 del mes de junio, mitad de semana, ombliguito de la semana. Este mes también está ya por culminar, ya estaremos entrando en el mes de julio, mes de fiestas, la fiesta de los colombianos, la fiesta de independencia. Bueno, habrán más eventos, cosas que hacer en este mes de julio. Se llega también la final, como lo estaban diciendo ahorita, la gran final de fútbol, que es el día 19. Por allá nos dieron un datico que si es muy probable, todavía no está por totalmente confirmado, pero es muy probable que si alguna selección americana, suramericana queda en la final, o de pronto la selección de España queda en la final, estaremos viendo esa final también en esta gran fiesta de los colombianos. Veremos a ver qué pasa, a ver cómo nos va, porque sería interesante también. ¿Por qué no? ¿Sí o no? ¿Por qué no? Bueno, y a esta hora de la mañana nos vamos con una música. Si quieres escuchar un tema, me lo dice, por favor. Me dice, viejo Miguel, ponme esta canción, y con mucho gusto estaremos colocando canciones. Ya venimos con recomendaciones, venimos con cosas interesantes para todos ustedes. Vengo con lo que pasó ayer en el Mundial, los partidos que se jugaron, los marcadores, cómo quedó la tabla de posiciones. Todo esto y mucho más en pocos minutos. Mientras tanto, vámonos con música. Aquí está el Grupo Extra, y esto es A Través del Vaso. 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
2: Ay, ay, ay, ahí tenemos la buena y la mala. Banda Tierra Sagrada, tremendo exitazo. Otro de los éxitos solicitados a través de nuestra línea del WhatsApp, el 976-090-158. Bueno, ya son exactamente las 11 de la mañana con 43 minutos. Como bien le decía a todos los oyentes, en pocos minutos estaremos hablando de fútbol, de la clasificación, cómo van los resultados, cómo fue los partidos de anoche. Les comentaba por encimita con Angélica Franco el partido de Colombia, que fue el que vi. El partido de Colombia, de la selección Colombia, estuvo muy, muy apretadito en cuestión de que el arquero, tuvieron un arquero estupendo, un arquero fenomenal, donde si no es por este arquero, yo creo que el marcador hubiese sido mucho más amplio, porque yo vi 5 atajadas que ya el gol prácticamente estaba ya adentro, así que hubiera sido más amplio el marcador, pero bueno. De todas formas, ganó la selección colombiana, está con 6 puntos posibles, 2 partidos, 3 de 6 de 6. Así que nada, ya estaremos hablando sobre esto y mucho más. Mientras tanto, vámonos con saludos. Ya hay reportes de sintonía, nuestros oyentes se están conectando a través de nuestra línea del WhatsApp, el 976-090-158. Muchas gracias por estar ahí siempre disfrutando de la buena música, disfrutando de este día de miércoles. Hoy bastante calor también tendremos el día de hoy. Bastante solecito. Hoy tenemos actualmente una buena temperatura. Tenemos temperatura de 33 grados actualmente, donde la máxima en el día de hoy será de 41 grados. Así que hay que salir hidratados. 41 grados el día de hoy. Hay que salir con bastante agüita. Sí, señor. La temperatura empieza a subir, a subir, a subir. Y bueno, hay quienes por ahí me han dicho, no, yo estoy en casa casi encuerado, encuerada, casi desnudos, porque ese calor no lo soportamos. Bueno, es que así pasa con el calor, si estén desnudos se siente el calorcito de todas formas. Vamos con música, algo de Luis Fonsi con Daddy Yankee y Justin Bieber. Esto que dice este clásico, esto ya pertenece a los clásicos y esto es Despacito, éxito total en

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Ay, ay, ay, sí, señores, eso es para todo el año. Éxito de Pipe Bueno, Marvel con tremenda canción sota. Ya son exactamente las 12:09. El tiempo avanza rápidamente. Vámonos con recomendaciones el día de hoy. Hoy en día miércoles, mitad de semana. 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

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Bueno, y saludando a todos los oyentes que están llegando a la sintonía, la 93.1, ya vamos con esto de disfraces. También tenemos más celebraciones el día de hoy. Precisamente hoy también se está celebrando el Día Internacional del Socorrista. Sí, señor, cada año el 24 de junio se celebra el Día Internacional del Socorrista. Esta fecha rinde homenaje a todas las personas que de manera profesional o voluntaria se dedican a salvar vidas, a brindar primeros auxilios en situaciones de emergencia, desastres naturales, accidentes y conflictos. La fecha se coincide con la conmemoración del nacimiento de Henri Dunant, fundador de la Cruz Roja y pionero del movimiento humanitario moderno. Él fue testigo de la batalla de Solferino en el año de 1859 y promovió también la creación de sociedades de socorro voluntario, lo que sentó las bases del socorrismo moderno, el socorrismo actual. Así que hoy es el Día Internacional del Socorrista. No es que vaya a llamar a la señora Socorro, no. A decirle feliz día, señora Socorro. No, es el socorrista, no el de la señora Socorro. Así que es más bien celebrarle a todos estos personajes que son socorristas, que ayudan con todas estas situaciones que pasan, ya sean desastres naturales, ya sean de pronto conflictos, emergencias, y nos ayudan nuestros socorristas. Un abrazo para todos los socorristas en Zaragoza, que hay bastantes, bueno, y a nivel mundial, un saludo súper especial. Vámonos con más música, vámonos a... Por acá me dice el viejo Miguel, quiero escuchar la nueva versión de Sombra Perdida, tema que grabara en los 80s aproximadamente la agrupación El Binomio de Oro con Rafael Orozco y Israel Romero, y vuelve y lo retoma nada menos que Carlos Vives al lado de Niña Pastori, Joami Camora, y también está el acordeón de Israel Romero. Aquí lo tenemos, Sombra Perdida.

Oye, tremendo éxito, los hermanos Rosario, la dueña del swing, con Gabriel Pagán, con tremendo exitazo aquí en Roma FM, la 93.1. Son exactamente las 12:21. Bueno, y tenemos más recomendaciones en esta mañana de día miércoles, en este mitad de semana, en este ombliguito de la semana. 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Bueno, ¿y qué tal si nos vamos con más música? Por acá me dicen, viejo amiga, hay una canción que queda como de anillo al dedo. Este tema lo interpreta María y eso se llama Nacimos ganadores. Éxito total en la 93.1 Rumba FM.

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Ahí tenemos tremendo éxito, Franci, y dándole tremenda canción sota en la 93.1 Rumba FM. Son las 12:41, el tiempo va avanzando rápidamente el día de hoy. Bueno, y le tenemos más de celebraciones. ¿Qué se está celebrando más un día como hoy? Oiga, sí que se celebran cosas y cosas realmente que pues uno nunca piensa que hay el día de esto, pero sí. Hoy es el día de las hadas, el Día Internacional de las Hadas, sí señor. International Fairy Day se celebra cada 24 de junio y es una jornada mágica dedicada siempre a las hadas. Fairies es una criatura mitológica que ha inspirado cuentos, leyendas y la imaginación de grandes y pequeños en todo el mundo. Las hadas forman parte del folclore de Celta, pero existen equivalentes en muchas culturas, ninfas griegas, espíritus de la naturaleza, etcétera, etcétera, etcétera. Inicialmente se veían como seres poderosos y a veces peligrosos. Hoy suelen representarse como seres diminutos, alados y benévolos. Su origen se atribuye también comúnmente al artista estadounidense Jessica Galbraith, conocida por sus ilustraciones de hadas, aunque también se mencionan en la escritora de Anna Pelosky, las hadas. Ahora para celebrar me tomaré una cerveza bien helada. Día de las hadas, Fairy Day. Bueno, ya son exactamente las 12:43. Por acá ya me están preguntando nuestros oyentes que a qué hora voy a dar los marcadores, qué partidos se jugaron, todo esto y mucho más. Ya viene enseguida. También están diciéndome de música. Qué bueno que la gente ya esté participando y quiera escuchar música. Me dicen, viejo Migue, si me puedes colocar una salsita. Una gran mujer de Ed Martínez, Edison Martínez, claro que sí, esa va. También está mi amigo Ion Sultana, el sultán de sultanes, el caballero de caballeros, el hombre que le dicen el hombre Drácula. ¿Por qué será? ¿Por qué te dicen Drácula, Ion Sultana? Dice, saludos viejo Migue, que tengas una linda mañana de miércoles. Puedes ponerme la canción de Grupo Extra, Tengo una necesidad, gracias mi gran amigo. Pero por supuesto, esa va, tenlo por seguro que esa va. Vámonos primero a complacer a una oyente que está en sintonía. Dice, ella quiere escuchar salsa y ella quiere escuchar Una gran mujer. Éxito total en Rumba FM en la 93.1. Solo éxitos.

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Oye, tremendo éxito. No fue infidelidad, no, señor. Ay, ay, ay. Yo estaba con otra, le dimos un beso, pero eso no fue infidelidad, no piense las cosas mal. Que nos dimos un abrazo, pero no fue infidelidad. Oye, tremendo éxito. Ahí está Paola Jara al lado de Jesse Uribe. Su último gran éxito, Infidelidad. Y si te gusta el tema, solicítalo a través de nuestra línea del WhatsApp, el 976-096-258. Ahí lo pueden pedir. Infidelidad se llama este tema. Jesse Uribe, Paola Jara. Bueno, ya son la 1:07 p.m. Ahora sí, hablemos de fútbol. Vámonos con el fútbol porque es lo que me están pidiendo a través de nuestra línea del WhatsApp, el 976-096-258. Me dice viejo Miguel, ¿qué pasó con los partidos? No nos ha dicho nada. Claro que sí, ya vamos. ¿Con qué sucedió el día de ayer? Bueno, le comento partidos que no había nombrado. La selección de Noruega, partido que se jugó a las 2 de la mañana. Noruega venció 3-2 a la selección de Senegal. Igualmente Jordania venció 1-2 goles ante la selección de Argelia. Portugal ganó 5, óigalo bien, a la selección 5-0 a la selección de Uzbekistán. A esta ya hablaremos de esta selección de Uzbekistán y Portugal porque ya jugaron su segundo partido y ya estaremos hablando sobre la tabla de posiciones. Inglaterra empató 0-0 entre la selección de Ghana y lastimosamente la selección de Panamá perdió 1-0 ante la selección de Croacia. Óigame, qué lástima que la selección de Panamá, de la cual estuvimos hablando en estos días, y hay oyentes de Panamá que están aquí en Zaragoza que escuchan la emisora, perdieron 1-0, lastimosamente. Lástima, porque realmente como suramericanos queremos que todas nuestros países suramericanos estén en la final, pero mira, lastimosamente cayó ante Croacia. Y la selección de Colombia venció 1-0 al Congo esa madrugada a las 4 de la mañana. Partido que fue bastante, bastante agitado, bastante movido, ya que Colombia, si no es por el portero, como lo decía yo temprano, si no es por el portero de la selección de Congo, hubiera sido un marcador mucho más amplio, porque yo vi entrar ya 5 goles, pero lastimosamente no entraron gracias a ese arquero que tiene la selección del Congo. Pero bueno, ganamos 1-0. Ya estamos en primeros en la tabla de posiciones. De primer lugar le sigue ya la selección de Portugal. Y bueno, vámonos a mirar cómo quedó entonces, o cómo está hasta ahora la tabla de posiciones, con los ya mirando los segundos partidos que se han hecho. Bueno, por el grupo J, Argentina está en el primer puesto con 5 puntos. Tiene 6 puntos, está en el primer puesto. Tiene seis puntos, está en el primer puesto. La selección de Austria tiene 3 puntos, está en el segundo puesto, ocupa el segundo puesto. Argelia también comparte 3 puntos contra la selección de Austria. Argelia y Austria están en el segundo y tercer puesto. La selección de Jordania no tiene puntos. Yo creo que está la selección de Jordania, ya se está despidiendo prácticamente de el Mundial. Vamos con la selección, con el grupo K, que ya juega su segundo partido, como bien lo decía. Colombia ocupa el primer puesto con 6 puntos, Portugal tiene 4 puntos. En goles de diferencia, Colombia tiene más 3 goles, mientras que Portugal tiene más 5 goles. Recordemos que en el primer partido que jugó la selección de Portugal, empató a 0 goles, mientras que Colombia venció 3-1. En esta ocasión vence 1-0 y tiene 3 goles a favor, mientras que la selección de Portugal tiene 5 goles a favor, pero Colombia tiene 6 puntos, Portugal tiene 4. República Democrática del Congo tiene 1 punto nomás, tiene menos 1 gol, y la República de Uzbekistán, bueno, el país Uzbekistán está a 0 goles, otro de los países que también ya dice adiós. Otros grupos del grupo L: Inglaterra tiene 4 puntos, Ghana tiene

Cuatro puntos igual, Croacia tiene tres y la selección de Panamá, que también ya se despide, tiene cero puntos. Bueno, lastimosamente ya Panamá también dice se despide de este mundial. Y bueno, así es, hasta el momento está la tabla de posiciones. Ya venimos con los partidos que se vienen el día de hoy. A ver quién, cómo siguen evolucionando. Suiza viene enseguida con Canadá, juegan el día de hoy, Suiza a la, y la selección de Canadá, que juegan a las 9 de la noche el día de hoy. También viene el partido de Bosnia contra Qatar, igualmente a las 9 de la noche. Y a la medianoche, Escocia contra Brasil. Otro partido bastante interesante, Escocia-Brasil. ¿Cómo verán ustedes este partido, Escocia-Brasil? ¿Quién ganará? ¿Quién perderá? ¿Cómo ven ese marcador? Yo creo que va a favor de Brasil. Ese marcador Escocia-Brasil va a favor de Brasil. Bueno, ya son exactamente la 1:11 p.m. Vámonos con música, que a lo que vinimos, a escuchar buena música aquí en Rumba FM. Vámonos con una buena bachata, que también la solicitan bastante. Esto es de los temas más recientes de Romeo Santos al lado de Prince Royce, y esto se llama Ay, ay, ay, ay, San Miguel.

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Oye, tremendo éxito en la Banana Remix, Casabea, al lado del Toño Rosario. Tremenda producción, ya son exactamente la 1:27 p.m. Bueno, y continuamos en sintonía de la 93.1 Rumba FM. Bueno, quiero comentarle también que más estamos celebrando un día como hoy, un día 24 del mes de junio. Otra celebración bastante rara, como ya lo decíamos hace ya un ratito, el Día Mundial del OVNI, Objeto Volador No Identificado OVNI. Cada 24 de junio se celebra el Día Mundial del OVNI. En el aniversario del avistamiento de Kenneth Arnold en el año de 1947, considerado el primer avistamiento moderno de un OVNI, marcando el inicio de la ufología contemporánea, también se celebra el avistamiento de objetos volantes no identificados el día 2 de julio, que es la fecha más popular aceptada. Pero hoy que estamos a día 24, es el Día Mundial del OVNI. ¿Usted ha visto de pronto alguna vez algún OVNI? ¿Algún objeto volador no identificado? ¿Ah? ¿Sí se ha encontrado con un OVNI? ¿Si ha tenido de pronto esta clase de avistamientos? Hágamelo saber en el 976-09758, que coménteme, dígame, viejo Migue, el otro día vi un OVNI en la noche. Iba caminando por la oscuridad cuando lo vi. Si le ha pasado algo así, hágamelo saber, que con mucho gusto lo estaremos comentando aquí, si ha visto o no ha visto los famosos OVNIs. ¿Ah? ¿Si ha visto algún avistamiento o no? Bueno, más celebraciones curiosas. Resulta que en Estados Unidos hoy es el día de la celebración de los sentidos. Sí, señor, los sentidos también tienen celebración. Celebration of the Senses Day. Es un día para apreciar y celebrar los 5 sentidos principales: la vista, el oído, el olfato, el gusto y el tacto. Invita también a las personas a ser más conscientes de cómo experimentar en el mundo a través de ellos, disfrutando de un estímulo sensorial y practicando gratitud por estas capacidades maravillosas que tiene el cuerpo humano. ¿Ah? Ahí tenemos, hoy estamos con el Día de los Sentidos. También es el Día Nacional de la Equidad en Estados Unidos. Ojo, en Estados Unidos, Día Nacional de la Equidad en las Relaciones, el National Relations Equality Day, una fecha que promueve relaciones equilibradas, justas, respetuosas, donde las parejas reconozcan los talentos individuales de cada ser. Esta celebración me parece muy bien que exista, donde es cierto, la pareja debería tener ese respeto, donde la relación debe ser equilibrada, donde no hayan individualidades de cada uno sin limitarse por roles de género o tradición. Hay que ser equitativo en una relación y esta celebración me parece muy bien, la Día Nacional de la Equidad en las Relaciones. Bueno, ya son exactamente 1:31 p.m. y por acá me están solicitando más éxitos, más canciones. Me dicen, viejo Migue, manos arriba. Canción de la agrupación del Imperio de la Cumbia, Costa Azul. Tremendo exitazo. Aquí lo tenemos en la 93.1 Rumba FM. Llámanos, llámanos.

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0: ¡Ay, quedó!
1: ¡Ay, quedó! Sí, señor. Ahí está Cantinero Malicor. ¡Alzate, papá, con tremendo cancionzota! Me dicen, me encanta cuando dice tremenda cancionzota. Un saludo especial para toda la gente que me está escuchando el día de hoy. En especial a Amada Sánchez, que también está pendiente de la sintonía. Ya está reportando sintonía. Qué bien que sigan disfrutando de la buena música. Música que consuela con este calor que está haciendo, con esta temperatura que tenemos por estos días. Dios mío. Bueno, y a esta hora del día, ¿qué tal si continuamos con más éxitos? Más de celebraciones. ¿Qué más estamos celebrando un día como hoy? Por acá me están diciendo, viejo Miguel, ¿qué más se celebra un día como hoy? Cuéntamelo, cuéntamelo. ¿Qué más celebramos un día como hoy? ¿Ah? ¿Hoy qué más celebraciones tenemos en esta mañana de día miércoles 24? Dice otra celebración bien rara, bien diferente a todas las celebraciones. Día Nacional, esto, ojo, esto es en Estados Unidos, Día Nacional del Suprarreciclaje. ¿Ah? O sea, vamos a celebrar el día del, bueno, no rara, sino está como bien, consiste en tomar objetos viejos o desechados y transformarlos en algo nuevo o útil o de mayor valor, en lugar de simplemente reciclarlos o tirarlos. A diferencia de reciclarlos, de meterlos en la bolsa de la basura, de botarlos, más bien como componerlos o convertirlos en algo útil. Por decir, una bolsa rota, arreglarla y que sirva para algo. Bueno, no sé, de alguna forma. Día de dar una vuelta alrededor de la piscina, el Swim Lab Day. Swim a Lab Day. Se trata de animar a la gente a meterse en piscinas. Qué bueno sería para este calor meterse en piscinas y nadar al menos un largo o dar una vuelta alrededor de toda la piscina. Eso es para celebrar el día de hoy y hacer, para hacer ejercicio, para mejorar la salud cardiovascular y refrescarse para este calor. Aguantaría ir a hacer esta celebración. Me encanta dar una vuelta en la piscina. Bueno, 1:43 p.m, 43 minutos. Vámonos con más música. Más, con más canciones, éxitos que solicitan nuestros oyentes a través de nuestra línea del WhatsApp, el 976-096-258. Por acá me dicen, viejo Miguel, si me puedes colocar el caballito con Fariana. Claro que sí, esa va, el caballito. Que

Bueno, ya son la 1:47. Ahí estaba Farián, el caballito. Uno de los éxitos solicitados a través de nuestra línea del WhatsApp, el 976-096-258. Usted también puede solicitar sus canciones. Ya quedan pocos minutos para que me diga qué canción, qué tema quiere escuchar en el día de hoy. Así que ya lo sabes, 976-096-258. Bueno, ya por acá me están pidiendo más canciones. Buenos días, felicidades. Ganó Colombia. Sí, ganó Colombia. Muchas gracias. Ganó Colombia. Así que muchas gracias a los que me están escribiendo, felicitando a la selección colombiana. Muchas gracias. Ahí vamos, dicen por ahí. Ahí vamos, ahí vamos. Vámonos con más canciones, más éxitos. Otro de los éxitos que me solicitan el día de hoy. Esto lo hace John Jairo Pérez y su grupo Loco Loco. Tema solicitado. Este sonó bastante y lo están siguiendo, sigue siendo solicitado. Esto se llama Al Bajar Mamá de Éxitos. Solo éxitos en Rumba FM.

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1: ¡Qué lindo!

Oye, tremendo éxito, David Calzado y su charanga en Rumba FM, la 93.1, con toda la música, todos los éxitos. Y bueno, ya son exactamente la 1:00 p.m, 56 minutos. Hemos llegado ya al final de esta conexión rumbera por el día de hoy, miércoles 24 del mes de junio. Muchas gracias a todas las personas que se conectaron, a todos los mensajes que han enviado. Muchísimas gracias por estar siempre ahí. No se puede despegar desde la sintonía, porque ya más tardecito ya llega Roberto Carlos con el tardeo rumbero. Y en la tarde noche, lo mejor de la música romántica de corazón a corazón. Así que ahí los espero, no te separes de la sintonía. Sigue conectado que viene buena música. Yo me despido con un tema. Oye, obviamente mi corazón late más que nunca. Me despido con un tema, con una canción que titula Te Quiero Ver Campeón. Un featuring que hace Paola Jara, Johnny Rivera, Jonales Castaño, Luisito Muñoz, Ciro Quiñones, Francis y Arelis Henao. Y esto se titula Si Quiero Verte Campeón. ¡Ey! Así que con esto me despido. Y hasta la tarde. Ahí nos vemos.

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1: Hola, ¿qué tal, amigas y amigos? Tengan todas y todas un feliz y bendecido miércoles. Sean bienvenidos una vez más al Tardeo Rumbero. Estaremos hasta las 7 de la tarde acompañándote a través del dial 93.1 de Rumba FM Zaragoza. También saludando a aquellos que nos sintonizan a través del internet Rumba FM Zaragoza. Sean bienvenidos. Sí, señores, estamos listos, ya preparados, gustosamente acompañándote a través de estos micrófonos. Quien te habla, Roberto Carlos López, hasta las 7 de la tarde con titulares, noticias, informaciones, entretenimiento, saludos, felicitaciones. Por supuesto, todo esto y mucho más combinado con la mejor selección musical para que usted pase una tarde, un tardeo rumbero. Sí, señores, desde ya saludando a toda nuestra bella audiencia. Desde ya te puedes comunicar con nosotros a través de la mensajería WhatsApp 976-096258. El punto de contacto entre ustedes y nosotros en esta tarde de hoy, miércoles, mitad de semana.

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0: Bueno, escuchamos a Marshmello en compañía de Nicky Jam. Sidewalk, así se llama. Son las 5:25 minutos de la tarde. 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
0: Son las 5 de la tarde.
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0: Bueno, te recuerdo que te puedes comunicar con nosotros a través de la mensajería WhatsApp 976-096258 en esta mitad de semana, miércoles 24 de junio. ¿Cómo va el calor? Agüita en mano, ¿ah? Claro que sí. No puede faltar. Se le puede olvidar todo menos su agüita en mano, por favor. Hidratación total. Mira que no es un juego lo que estamos pasando, ¿ah? Bueno, fíjense ustedes, Francia, 70.000 hogares sin electricidad por ola de calor. ¿Qué les parece?
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0: Unas 68.000 hogares permanecían sin electricidad este miércoles en el oeste de Francia debido a un incidente relacionado con la ola de calor que atraviesa el país. Esto lo anunció la prefectura. El origen del incidente es accidental y está relacionado con las altas temperaturas que se registran actualmente. Este incidente no ha causado ningún herido, declaró la prefectura del departamento de Finisterre en la región de Bretaña en un comunicado. Bueno, se espera que el suministro se restablezca por completo antes de final del día o incluso después. Finisterre es uno de los 58 departamentos franceses en alerta roja por ola de calor que continúa este miércoles. La temperatura máxima rozó los 40 grados el martes en Ergué-Gaverie, una de las localidades del departamento, un nivel excepcional en esta región junto al mar donde el clima suele ser muy templado. Europa se prepara para un nuevo día de ola de calor asfixiante que ha batido récord, dejando a decenas de miles de personas sin electricidad. Sí, señor, y disparado las ventas de aires acondicionados en un continente poco acostumbrado y mal preparado para afrontar temperaturas tan elevadas.
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0: O sea, no están preparados para la ola de calor. Hay que prepararse. En este mundo hay que prepararse para todo. Porque todo es posible. Muchas personas descuidan ciertas cosas en la vida. Y hasta se atreven a decir, no, esto no nos va a pasar a nosotros. Eso es por allá, por otros lados, por otros continentes. Yo fui uno que lo dije cuando el COVID-19, ¿ah? Salió por allá por China y yo estaba en Venezuela. Y yo dije, no, eso es por allá por China. Y llegó a la casa, imagínense ustedes. Imagínate, Zaragoza. Así que hay que prepararse en estos tiempos. Hay que prepararse para todo. Dígalo ahí, Rosalía. Claro que sí. Vámonos con ella. Despechá.

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Son las 5:30 minutos. Bueno, esta la solicitaron, esta que viene a continuación, de Cristian Nodal. Ya no somos ni seremos. Para complacer a Vladimir DJ, quien solicitó este tema a través del 976-0962-58.

0: Son las 5:33 minutos. Bueno, escuchamos a Cristian Nodal. Ya no somos ni seremos. Sí, señor, canción solicitada a través del 976096258. Por allí nos escribió Vladimir DJ. Él escribe: buenas tardes, rumba. Cuando puedas, la canción Ya no somos ni seremos de Cristian Nodal. Gracias. Bueno, ya está. Complacido, Vladimir DJ. Usted también puede solicitar el tema de su preferencia. Ya lo sabes, 976-096258. El punto de contacto entre ustedes y nosotros en el Tardeo Rumbero.
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0: Bueno, nuevos conciertos confirmados para las fiestas del Pilar 2026. Taburete, Álvaro de Luna y Hey Kids. El grupo Taburete y los cantantes Álvaro de Luna y Hey Kids compartirán cartel el próximo 13 de octubre a partir de las 20 horas en una noche que reunirá 13 propuestas distintas dentro del pop rock español en el espacio City con motivo de las fiestas del Pilar de Zaragoza. Así, 3 años después, Taburete vuelve al City, escenario en el que ofrecieron sus canciones en el año 2023, cuando el cantante Willy Bárcenas confesó entre canciones que la ciudad era su segunda casa. Tras su primer parón en una década, presentarán en directo El Perro que Fuma, un nuevo álbum, dentro de una gira que recorrerá las principales ciudades de España. Bueno, una de las voces más reconocibles del pop español actual, Álvaro de Luna, llegará al City en plena gira de presentación de su nuevo disco Azulejos. Por su parte, Hey Kid proyectó en solitario de Santi Vangelis aterriza en Zaragoza con A Nuevos Lugares junto a Otras Veces. La gira con la que recorre el país presentando las canciones que lo convirtieron en uno de los artistas con mayor permanencia en las listas virales del último año. Ya lo saben entonces, Taburete, Álvaro de Luna y Hey Kids en las fiestas del Pilar. Son las 5:55, cambiando un poco de temas. En materia de sucesos, 6 detenidos y 2 investigados por robar gasóleo y de diferentes camiones en Calatayud. La Policía Nacional ha detenido a 6 personas e investigado a otras 2 como presuntos responsables de varios delitos de robo con fuerza de gasóleo de camiones en Calatayud, Zaragoza. La investigación comenzó en marzo cuando los responsables de una empresa de reciclaje denunciaron la sustracción de 600 litros de gasóleo del interior de 3 camiones estacionados. Las autoridades determinaron que los autores eran 2 personas que utilizaban una furgoneta con matrícula extranjera. Bueno, el vehículo fue interceptado en Palencia con varias garrafas de combustibles cuya procedencia no pudo ser acreditada por los ocupantes de la furgoneta. Por ello, a los 2 varones se les imputa un delito de robo con fuerza. Y en la madrugada del 3 de junio, el 091 recibió el aviso de un transportista que había sorprendido a varias personas sustrayendo combustibles en su camión en el polígono Media Vega, en Calatayud. Los agentes de la Policía Nacional y la Policía Local interceptaron 2 camiones con matrículas extranjeras cuando abandonaban la zona. Bueno, y según las autoridades, en la inspección de los vehículos hallaron una bomba de extracción de combustibles, mangueras impregnadas de gasóleo y otras herramientas empleadas para cometer los robos. Además, los ocupantes de los camiones presentaban restos y fuerte olor a combustible en su ropa y calzado. El perjudicado reconoció los implicados, por lo que los 4 fueron detenidos como presuntos responsables de un delito de robo con fuerza. Bueno, son las 5:37 minutos. ¿Qué tal si colocamos más musiquita? ¿Les parece? ¿Qué quieren escuchar? Escríbame 976-096258. Mientras tanto, nosotros escuchamos a Anita y a Shakira. Acelera.

las 5:42 minutos. Escuchamos a los blancos de Maracaibo. Merecumbe a lo blanco. Eso, qué sabor, qué ritmo. ¿Escuchas el tardeo rumbero? Bueno, saludando a toda nuestra bella audiencia que ya reporta en sintonía a través del 976-096258. Saludando a la gente que reporta sintonía en el casco central, en el centro de la ciudad. Por supuesto, en Utebo siempre reportan sintonía. La gente de Valdefierro no se queda por fuera, ¿eh? Siempre pegaditos del dial 93.1. Bueno, la pesadilla de dormir con calor. ¡Wow! Anoche fue fatal para mí, de verdad, lo confieso acá. Primera noche que la paso fatal. Anoche sí me pegó el calorcito, ¿ah? ¿Eh? Bueno, este calor sofocante que asfixia a Navarra seguirá todavía en unos días más. Y esto significa seguir durmiendo mal. El calor aprieta por el día, pero no afloja cuando hay que descansar. Y estas noches tropicales pueden afectar a la salud. Así que pendientes con esto, ¿ah? ¿Eh? Tal y como explica Iñaki García de Gurtubay, responsable de la unidad del sueño del Hospital Universitario de Navarra, las altas temperaturas mantenidas provocan que el cuerpo pierda su capacidad de regular la temperatura. Conciliar el sueño se complica y la falta de sueño reparador genera agotamiento, cansancio y niebla mental. Sí, señor, el sueño sirve para reparar la memoria y estar mentalmente activos y frescos en la mañana siguiente. Esto no se consigue con estas noches torridas, aclara Iñaki García de Gurtubay. Bueno, responsable de la unidad del sueño del HUM, recuerda que para iniciar la fase del sueño hay que cambiar los hábitos al menos 2 horas antes de la hora de dormir. La fase de sueño no se prepara en media hora, hay que empezar al menos 2 horas antes. Es imprescindible, dicen los expertos, bajar la temperatura del cuerpo. Para enfriarnos hay que evitar hacer deporte, cenar de forma copiosa, tomar alcohol, no solo porque deshidrata, sino porque fragmenta el sueño. Además, resulta fundamental dormir con sábanas o ropa transpirable y es aconsejable un ventilador. Hidratarse sigue siendo una de las principales recomendaciones sanitarias de los expertos, ¿eh? Bueno, una vez pasada la ola de calor, serán necesarios varios días para volver a regular el sistema de sueño. Un día o dos de calor, el cuerpo lo recupera más o menos rápido, pero 5 o 6 días encadenados de noches tropicales cuestan varios días de recuperación, dice Iñaki García de Gurtubay. Es como si viviéramos un jet lag que nos durara varios días. Las temperaturas seguirán por encima de los 35 grados hasta el día sábado y será el domingo cuando el sofocante calor dé un respiro. Así que ya lo sabe. Bueno, yo creo que está de más decírselo, ¿no? Pero una ducha antes de dormir es muy buena. Porque a pesar, como dicen los especialistas, primero nos enfría el cuerpo, nos refresca el cuerpo y, bueno, un baño relaja. De verdad que sí. Así que todas las previsiones posibles para esta ola de calor. Sí, señor. 5:46 minutos.

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0: Perdóname, señor.
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0: Bueno, escuchamos a Bizarrap con Arcángel. Son las 5:56 minutos. 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Bueno, saludando a toda Zaragoza, diferentes sectores, reportando sintonía.
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0: Sí, señores, reportando sintonía desde La Bombarda, Magali Sánchez, gracias Magali.
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0: no. Bueno, también reporta sintonía el pana Brian desde Valdefierro.
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0: claro que sí,
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0: Mario Eugenia desde Actur, gracias.
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0: Nuestro pana Giovanni desde el taxi, desde su coche.
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0: Siempre pegadito del dial 93.1, ¿ah? Qué bueno.
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0: Bueno, son las 5:56 minutos. 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
0: 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De la tarde, son las 6 en punto. Vamos con más música al calor de la tarde. Vámonos con esto de Michael Erickson, a un minuto de ti.

0: Marco Antonio Solís, Mi Eterno Amor Secreto. Bueno, más conocida este tema musical, interpretado también por Olga Tañón. Muy hermoso. Y tú lo escuchas a través del Tardeo Rumbero, a través de Rumba 93.1.
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0: Bueno, y seguimos con este ámbito de la ola de calor que ha, por supuesto, originado algunas consecuencias. Y bueno, la ola de calor destapa el conflicto entre Avanza y los sindicatos por el estado de la flota. El colapso registrado este lunes en varias líneas del autobús urbano de Zaragoza ha abierto una nueva batalla entre Avanza y la sección sindical SATA. Mientras las empresas atribuyen las incidencias a las dificultades que generan las temperaturas externas o extremas y defienden que ha reforzado el mantenimiento para garantizar el servicio, el sindicato sostiene que los problemas son consecuencias de años de falta de previsión y denuncian que decenas de vehículos quedaron fuera de servicio por el deficiente estado de la flota. El sindicato asegura que las altas temperaturas no son las causas principales de las incidencias, sino que las consecuencias directas y previsibles de la falta de mantenimiento preventivo de la flota. Bueno, según SATA, durante la tarde del lunes, más de 70 conductores acudieron a cocheras para iniciar su servicio y no pudieron hacerlo por falta de vehículos disponibles. La organización sostiene que no se ha caído el servicio por el sol, se ha caído porque el mantenimiento preventivo es un desastre constante. Esto lo afirma el sindicato, incidiendo en que el calor solo ha destapado el estado de una flota que no se ha revisado como debería. Bueno, y el sindicato también advierte del impacto que esta situación tiene sobre la plantilla. Según expone, los conductores se ven obligados a soportar temperaturas elevadas en cabina, retrasos, quejas de usuarios y averías en pleno vía pública, lo que supone un riesgo grave para su salud y también para la seguridad del servicio. Bueno, si hemos estado notando, y antes de que comenzara la ola de calor, sobre todo en la línea 36, que se están demorando entre una parada y otra. Bueno, cambiando de tema, el petróleo baja a los $76 tras los primeros movimientos en el estrecho de Hormuz. El precio del petróleo ha seguido cayendo este miércoles y cotiza ya por debajo de los $76 en el barril del Brent, de referencia en Europa, cuando en el estrecho de Hormuz empieza a notar un mayor tráfico marítimo sin llegar a normalizarse el flujo previo al conflicto entre Estados Unidos e Irán. Mientras tanto, las bolsas europeas se mantienen planas en esta jornada, aún pendientes de las tecnologías en Estados Unidos y Asia, que en la víspera volvieron a sufrir caídas. El índice alemán es el que más cede, cerca del 1%, pero también el IBEX 35, como el MIB de Milán, apenas bajan 0,4%. El selectivo español se sitúa sobre la barrera de los 19.400 puntos, si bien ha perdido los 19.500 de su último récord, alcanzando hace dos días. París y Londres, por su parte, avanzan unas décimas. El precio del petróleo Brent, de referencia en Europa, ha llegado a dispararse un 62% con el conflicto en Oriente Medio, desde los $70.4 que estaba antes de los ataques hasta los $114.2 que llegó a tocar a principios de mayo, cuando Irán ya llevaba más de dos meses con el estrecho cerrado en represalia a los ataques de Estados Unidos e Israel. Esta es otra cosa que decimos a veces: no, eso es por allá, eso no nos afecta. Claro que nos afecta. Cualquier guerra, cualquier conflicto que se originen entre naciones, de una u otra manera, afectarán a otras naciones. Porque todo se mueve, todo es una conexión entre países, sea económica, política o social. Son las 6:13 minutos de la tarde. Avanzamos con más música, más éxitos. Ya lo sabes, 976-096258. Vámonos con esto de Tommy Olivencia, Lobo Tommy.

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0: Pero solo hay 26 minutos, hay 27. Escuchábamos a Silvestre Dangond, Rolando Ochoa, La Cosa Sabrosa. Qué buena hora, qué buen momento, qué buena música estamos escuchando en el Tardeo Rumbero a través de Rumba 93.1 FM. Recuérdate, puedes comunicarte con nosotros a través de la mensajería WhatsApp 976-096258. 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
0: Bueno, son las 6:30 minutos. ¿Quiere más musiquita? Más musiquita le colocamos. Vámonos con este merengue sabroso.
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0: Eddie Herrera.
2: Ajena.
0: Tú eres ajena. ¿Cómo hacemos?
2: El área.
0: Ya venimos con.

0: En el Tardeo Rumbero son las 6:40 minutos.
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0: Bueno, ganó Ndogak, el extremo que se encandiló a Klopp y que espera toda Escocia. El 9 de noviembre del 2022, un adolescente de 16 añitos debutaba en el Liverpool en un partido en el EFL Cup. Un mes después lo haría en el Premier de la mano de Jürgen Klopp. Entusiasmado con la perla que tenía entre manos, más lo que hace siempre, le dijo antes de saltar al campo con la camiseta del primer equipo Red. 4 años después y tras un camino tortuoso, Ben Ganondoag es la gran esperanza de Escocia en el Mundial 2026. Bueno, después de convertirse con 20 años en el jugador más joven de la historia de la selección escocesa en un Mundial en su debut contra Haití y dinamizar el juego de su selección saliendo desde el banquillo ante Marruecos, el debate en el país británico ha agitado en torno a su posible regreso a la titularidad contra Brasil, casi tan esperado como Neymar en la Canariña. Ganó Doha es un verso suelto en el pragmático conjunto escocés. Extremo rápido y desequilibrante, su aportación reformuló la proyección ofensiva de su equipo ante Marruecos, donde produjo más de centros al área de toda Escocia, 3 en apenas media hora de juego. Pero Clarke tenía claras sus armas y su filosofía era para hacer frente a Brasil. No atacar en exceso y no quedar expuestos al contraataque, apuntó en la rueda de prensa previa al partido de Miami. Pero se viene el Escocia-Brasil, la reválida de Neymar y el todo o nada escocés. Brasil y Escocia se enfrentan la próxima medianoche con objetivos bien diferentes. Para los sudamericanos con el primer puesto casi en la mano, se trata de no fallar y de engrasar su combinado para lo que está por venir. Y eso pasa por comprobar si el estadio físico y futbolístico de Neymar le convierte en un activo para los planes del seleccionador Carlo Ancelotti. Será la quinta vez que ambas selecciones se cruzan en un Mundial. La cuarta y última había sido en 1998. La primera vez terminó en empate sin goles fue en 1974. Desde entonces, Brasil ganó todos sus duelos particulares con los británicos en este escenario. Para los escoceses, el partido no es una probatura, es de ser o no ser. Pero Brasil es un particular en Himalaya, es el equipo que más veces se ha enfrentado sin lograr nunca una victoria. 2 empates y 8 derrotas. No piensen en una pachanga, aquí hay partido. Bueno, y Ancelotti confiesa, ¿verdad? Confirma que Neymar está disponible para Brasil-Escocia. Sigue en directo, sí señores. Este miércoles 24 de junio se completó en la madrugada la segunda jornada en los grupos L y K para dar paso a la tercera jornada en horario unificado. Caso de los grupos B y C, nosotros nos fijamos en el C, donde se juegan en el Marruecos-Haití y el Escocia-Brasil. Partido este que te ofrecemos o estarán ofreciendo en abierto y gratis en la 1 y en RTV Play a las 00 horas peninsulares del jueves. Así que al que no pueda dormir por el calor, póngase a ver el partido. Sigue la resaca de la actuación histórica de Cristiano Ronaldo en la victoria de Portugal con un doblete que le convirtió en el primer jugador de la historia en marcar en 6 Copas del Mundo. Prestaremos también especial atención a la última hora de la selección española antes del partido con la información de primera mano. Podrás ver el mejor resumen, sí señor, en los medios de comunicación que ya le dijimos. Bueno, en el Mundial 2026 ve lucir a 6 estrellas más brillantes en la segunda jornada. La mejor competición de todas necesita sus estrellas para hacer el torneo que es. Las que están naciendo, las que más brillan y aquellas que igual ya no lucen como antes, pero que simplemente con verlas sacan sus últimos destellos, ya vale para sentir que está presenciando un cachito de historia. El Mundial es esa cita donde nuevas figuras alcanzan esos estatus, como lo fue James en 2014, Julián Álvarez en el 2022. Pero como si de la llamada de los Vengadores se tratase, los mejores delanteros del mundo han hecho acto de presencia. para dejar uno de los mejores comienzos del Mundial de los últimos tiempos. Un registro de Klose de hace 12 años y uno jamás visto han tardado dos jornadas de Mundial en ir para ir a parar a Messi y a Cristiano, los grandes acaparadores de récord de la época moderna. El argentino partía con 13 goles en los 5 mundiales que había disputado y tras 180 minutos ya lleva 18. Dos exhibiciones ante Argelia y Austria con triplete y doblete respectivamente consiguieron acabar con los 3 mundiales de Klose al frente de la tabla de máximos anotadores del torneo. Ni por número, pero sí por longevidad, Cristiano Ronaldo también se ha convertido en historia, siendo el primer jugador de la historia en marcar 6 mundiales distintos. 20 años al más alto nivel que le dejan en solitario en esta lista. Por detrás Messi se quedará con 5 después de no ser capaz de anotar un solo gol en el 2010, en uno de los mejores momentos de forma como jugador, paradojas de la vida y del fútbol, ¿no? Pero bueno, detrás de las leyendas eternas, los nombres del presente tampoco han tardado en hacer presencia. Nos referimos a Mbappé, con 4 goles y sigue demostrando su idilio con esta cita, llegando hasta los 16 tantos en Copas del Mundo. También está Haaland, al que la oportunidad de debutar en un evento de esta entidad le ha llegado con 25 años. Ha demostrado que le da igual que la competición se llame Mundial, Champions o Liga de Pueblo. Su labor es marcar goles y el momento lleva 2 dobletes en 180 minutos. Bueno, también está por allí, hay muchos. Está Harry Kane, está Michael Ousley. Vinicius, regular y definitivo, también se ha mostrado para Brasil, con 2 goles en 2 partidos para salvar el empate ante los Marruecos y cerrar la victoria ante Haití. Lamine Yamal, que ya no sabemos si es estrella del presente o del futuro, demostró en tan solo 45 minutos que España con él en el campo es diferente, y si además lo hace con cifras como el gol que anotó Arabia Saudí, puede ser un peligro en este Mundial. Interesantísimo, ¿no? Son las 6:47 minutos. Hasta aquí los deportes en el Tardeo Rumbero. Avanzamos con más música a esta hora de la tarde. 6:48 minutos. Vámonos con esto de David Cada, Henry Santos, Mambo.

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Bueno, llegamos a las 6:57 minutos. Mi banda, el mexicano, no bailes de caballito. Sabroso tema para esta hora, 6:57 minutos de hoy martes, miércoles 24 de junio. Del tardeo rumbero, llegamos al final por la edición de hoy miércoles 24 de junio. Bueno, la invitación es para mañana a las 5 en punto de la tarde, donde estaremos en una nueva edición del tardeo rumbero a través de Rumba 93.1 FM. Bueno, siguen la programación de Rumba 93.1, las 24 horas del día al aire, acompañándote donde quiera que te encuentres. A las 8 estará Miguel Ángel, de corazón a corazón. Bueno, y mañana bien temprano, a las 7 en punto, estaremos en una nueva edición de Conexión Rumbera. Yo estaré hasta las 9, luego viene Angélica Franco, hasta las 11 y algo, luego viene Miguel Ángel. Toda la mañana, Conexión Rumbera, acompañándote donde quiera que te encuentres. Gracias por preferirnos. Bueno, agradecido de Dios por ustedes y por permitirnos llegar a sus hogares, a sus sitios de trabajo, a sus oficinas, a su coche, a su taxi, al transporte público, a sus casas, claro que sí, a sus corazones, Zaragoza, gracias. Bueno, me voy, señores. Hasta aquí les acompañé. Roberto Carlos López estuvo con ustedes, recordándole siempre portarse bien, colocar la basura en su lugar, respetar las señales de tránsito, respetar a tu prójimo, a hidratarte muchísimo con estas temperaturas altas, aunque yo creo que mañana ya va a comenzar a bajar un poco, es lo que se prevé, según los expertos meteorológicos. Y bueno, sobre toda cosa guardada, guarda tu corazón, porque de él mana la vida. Zaragoza, que Dios te bendiga. Te queremos muchísimo. Nos escuchamos mañana, 7 en punto de la mañana, en Conexión Rumbera. Y a las 5 estaremos nuevamente en el tardeo.

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7: Bueno, ya son exactamente las 8:19. Iniciamos ya oficialmente de corazón a corazón, el programa más romántico en toda Zaragoza. Aquí les habla Miguel Ángel Rojas, el coloquial viejo Miguel. Iniciamos ya en esta tarde-noche con todos los éxitos románticos de hoy, de ayer, de siempre. Éxitos que usted también los puede solicitar a través de nuestra línea del WhatsApp, el 976-096-258.

Bueno, ¿y qué tal si iniciamos ya esta noche romántica con la gran Ana Gabriel y este hermoso tema? Ay, amor, éxito romántico en la 93.1.

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Oye, tremendo éxito en la agrupación de Pandora. Se solicita un amor, éxito romántico en la 93.1 Rumba FM. Bueno, ya son exactamente las 8:43. Continuamos con más éxitos, con más saludos, con reportes de sintonía en toda Zaragoza. Gracias por estar sintonizándonos, obviamente, y compartiendo estos éxitos, estas canciones que realmente nos llegan directamente al corazón. Otro de los éxitos, el gran Marco Antonio Solís, Si no te hubiera sido, éxito romántico en Rumba FM.

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Ahí escuchamos la voz de Elino, la chica de la boutique. Bueno, ya son exactamente las 9:11. Vamos con otro de los clásicos. El gran Darwin, Yo esperaré, tú cambiarás. Éxitos, solo éxitos en Rumba FM.

Hoy tenemos a Humberto Tosi, Gloria. Gloria, Gloria, Gloria, Gloria. Estás en mi corazón, Gloria. Bueno, ya son exactamente las 9:32. Vámonos con más éxitos. Acá me dicen, viejo Miguel, si me puedes colocar, quisiera dormir junto a ti. Esto lo hacen los grillos. Éxitos, solo éxitos en Rumba FM.

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Ahí tenemos la voz de Marisela, Joan Sebastián, la pareja ideal. Bueno, ya son exactamente las 9:45. Continuamos en sintonía de la 93.1 con todos los éxitos y canciones que usted también solicita a través de nuestra línea romántica, el 976-097-258. Bueno, y uno de los grandes éxitos románticos lo tiene el gran Leo Dan. ¿Y esto qué dice la niña? ¿Qué tiene? ¿Qué tiene la niña? 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

Oye, tremendo éxito, eres el gran José María Napoleón. Bueno, y otra de las canciones también que ha sido solicitada el día de hoy. Este es un clásico de clásicos, diría yo, en el género romántico, se podría decir, con algo de alegría más para este verano. Esto lo hace la gran Rafaela Carrá. Y es ella, hay que venir al sur. Un éxito romántico en la 93.1. Así que aquí lo tenemos, de la gran Rafaela Carrá. Hay que venir al sur.

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0: Bueno, ahí tenemos una paloma blanca. Ya son exactamente las 10:08, ya es hora de despedirme, hora de decir adiós. Muchas gracias a todos por la audiencia, por estar ahí presentes en este día de miércoles, mitad de semana. Ya nos despedimos. Obviamente no siguen antes decirle la invitación para mañana, para que sigan conectados con nosotros desde las 7 de la mañana con Roberto Carlos en únicamente con la conexión rumbera. Ya después se une Angélica Franco y quien les habla, Miguel Ángel Rojas, en esa conexión rumbera el día de mañana. Así que ahí les esperamos para que estén conectados con nosotros. Me despido con un tema que me han solicitado, esto lo hace Sandro, titula El Maniquí. Con esta canción ya me despido, con esta canción ya les digo hasta mañana. Dios les bendiga.
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